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0: 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Muchos de mis hermanos que me están también ya visitando desde la parte del Cañar, de la Troncal, hermanitos de acá del Guayas, hermanos de los Ríos, hermanitos que me están visitando todos los días y ya se están comunicando con el curandero de los pobres, el maestro Juan de Dios. Hermano, les hago recordar que estoy atendiendo todos los días. Son muchísimas las personas, muchos los hermanitos que ya me están agradeciendo públicamente con los testimonios en vivo, testimonios reales, muchísimos hermanos que ya se sienten totalmente curados, que ya se encuentran completamente agradecidos de recibir esas respuestas exactas que te está brindando este siervo de Dios. Tanta pena me dio ver llegar ayer un pobre hombre, un pobre hermanito, que con lágrimas en los ojos me decía: maestro Juan de Dios, ya no sé qué hacer, me encuentro desesperado, ya a veces pido la muerte, he visitado uno y otro lugar y no encuentro mi salud, no encuentro la mejoría, ya no sé ni qué hacer ni qué pensar con esta enfermedad que tengo. Este hermano que se sostenía de mi brazo y me decía: maestro Juan de Dios, por favor ayúdeme. Hermanos míos, en ese preciso momento empezamos a realizar lo que es una limpieza a través de la pasada del cuy. Y mediante el cuy, cuando abrimos las vísceras del cuy, en las paredes de las vísceras del cuy, del organismo del cuy, estaba penetrada esta enfermedad maligna que lo venía aquejando día tras día este pobre hermano. Hermanito mío, recuerden que quien te habla, el maestro Juan de Dios. Hermano mío, yo soy un experto en el arte del curanderismo. Yo, a través de mi poder que tengo, a través del poder chamanístico, voy a realizarte lo que son las curaciones, las limpiezas, los baños de florecimiento, los baños de suerte y los grandes saumerios que estoy entregándote. ¿Usted ya me puede visitar aquí? Sí, sí, adelante. En este momento tengo la presencia de unos compadritos. Se están acercando a las cabinas de esta radio. para hacer público su agradecimiento, su testimonio de fe. Dígame, hermano, ¿cuál es su nombre? ¡Adelante!
1: Mi nombre es Carmen Isabel Canelos Vargas. Yo padecí 9 años enferma. Tenía dolores de cabeza, mareos, me dolían las piernas. Sentía depresión, no podía dormir. Tenía pesadillas, no podía comer. Todo me hacía daño. Cada día para mí era un tormento. Vivía solo enfermo. Ya no tenía ganas de vivir. Ya ninguna medicina me hacía bien. Mi casa parecía una farmacia. Todo lo que trabajábamos y ganábamos era para hacerme curar. Gracias a Dios escuché la radio, al maestro, y vine para que me curara. Y ahora estoy sana gracias a Dios y al maestro.
0: Alabado sea Cristo, alabado sea nuestro Señor. Gracias, Padre Celestial. Otro milagro más realizado aquí en la casa de Dios. Otros hermanos que gracias a la voluntad y al gran poder del maestro Juan de Dios, ellos han encontrado la salud, han encontrado la mejoría. Hermanitos míos, recuerden que aquí en nuestra iglesia, en nuestro consultorio, en nuestra casa de Dios, todos los días estamos realizando lo maravilloso que son los milagros. Estamos realizando todos los días las grandes ceremonias. Estamos realizando los grandes rituales, las grandes curaciones. Este mensaje que voy a dar en lectura me dice: Maestro Juan de Dios, muy bonito su programa, lo escucho todos los días. Quiero que por favor me ayude y me diga qué es lo que está pasando en mi vida. Quiero por favor que me hable con la verdad, porque ya he visitado muchos lugares y no encuentro mi mejoría. Atentamente se despide la mujer del signo Cáncer. Bien, atención a la hermana que me escribe este mensaje. Primeramente déjeme decirle, mi querida y respetada hermanita, analizándole bien su mensaje, me he dado cuenta claramente de que usted lleva el bonito nombre de Nancy. Mi querida y respetada hijita Nancy, ese es el nombre que lleva usted. Pero déjeme decirle claramente de que usted me escribe su mensaje porque quiere que yo le hable con lo relacionado a su enfermedad. Este problema que le viene atormentando, aquejando día tras día. Ya usted ha visitado muchos lugares, ya usted se ha aplicado muchos medicamentos, pero lo que usted tiene no es cosa de Dios. Esta enfermedad no es natural. Lo que usted tiene es una enfermedad a la piel. Esto realmente es producto del daño, de la maldad, de la brujería. Usted tuvo problemas con esta señora que lleva por nombre Esperanza, con la cual pelearon, discutieron, se fueron en relajo. Ustedes prácticamente tuvieron una discusión hace un tiempo atrás. Esperanza, esta mujer, juró cobrar una venganza contigo y lo está haciendo de esta manera, mi querida y respetada hijita. Sé que me estás escuchando, pero esta señora te ha hecho la brujería, te ha hecho el daño, la maldad. Ella le ha pagado a un brujo para que te hagan una brujería. A ti te tienen enterrada en un cementerio con una fotografía tuya. Mi querida y respetada hermana, sé que me estás escuchando, pero yo te pido que vengas urgentemente acá a mi consultorio, que acá yo le voy a dar solución a todo su problema. Suerte y gracias por confiar en mi gran desconocimiento. Gracias por escribirme. Te habló tu hermano y servidor, el maestro curandero de los pobres, el maestro Juan de Dios. Otro mensaje más recibido me dice: Maestro Juan de Dios, lo felicito por su bonito programa. Somos fieles oyentes de su programa. Todos los días lo escuchamos. En este momento quiero que usted me ayude y me hable con respecto a mi negocio. También quiero saber por qué he tenido una pérdida. Soy el hombre bajo el signo Tauro. Bien, atención al hermano que me escribe este mensaje. Primeramente déjeme decirle, mi querido y respetado compadrito, analizándole bien su mensaje, veo, capto, visualizo claramente de que usted lleva el bonito nombre de Armando. Compadre Armando, usted me escribe porque está desesperado, porque primeramente tu negocio empezó bien, todo iba de maravilla, pero de la noche a la mañana tu negocio ha comenzado a cambiar y más que todo la clientela se comenzó a ausentar. Mi querido y respetado compadre Armando, sé que me estás escuchando, pero todo esto es producto de la envidia, de la maldad, de la brujería, ya que te están botando y tirando cochinadas a tu negocio. ¿Y sabe quién es la persona que te está haciendo todo esto? Es este señor, este caballero, que lleva por nombre Javier Emilio. Este caballero te ha hecho esta brujería y te daño, ¿sabe por qué? Porque realmente él te tiene mucha envidia. Y con respecto a esa pérdida que tuviste, no me mandas a especificar muy bien qué se te perdió, pero estoy viendo que se te perdieron unas herramientas de trabajo. Esto también fueron tomados por este caballero. Este es tu propio vecino. Mi querido y respetado hermano, sé que me estás escuchando, pero yo te pido que vengas urgentemente acá a visitarme a mi consultorio, ya que tengo muchas cosas que hablar con usted personalmente. Suerte y gracias por escribirme. Te habló tu hermano y servidor, el maestro Juan de Dios. Hermano, ciencia y verdad para todos los pueblos. Si usted en este momento se encuentra triste, Si usted en este momento quizás se encuentra agobiado, quizás usted, mi querido compadrito, te encuentra saboreando el pan amargo de la vida, no eres correspondido en el amor, quizás en este momento estás viendo el peligro en tu negocio, en el trabajo, en la salud, o de repente usted, mi querida hermana, madrecita, se encuentra saboreando el pan amargo de la vida, quizás te encuentras triste porque de repente tu hijo, tu hija, ya no llega a dormir a la casa, o de repente en el hogar todos los días son problemas, viven como perros y gatos, pleitos, discusiones, solamente viven en relajos. ¿Cuántos hogares que parecen hospitales enfermos, todos tirados, tendidos en una cama? Muchos hogares que les hace falta el dinero, otros hogares, otros hermanos que se encuentran completamente desesperados, tristes, porque su suerte va de mal en peor. Pues hoy día yo le hago la cordial invitación a mis hermanitos que me están sintonizando en diferentes sectores, lugares. 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Aquí me encuentro atendiendo, ayudando, curando y dándole solución a todos sus problemas. ¿Quién te habla? El maestro Juan de Dios. 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Muchos de mis hermanos que me están también ya visitando desde la parte del Cañar, de la Troncal, hermanitos de acá del Guayas, hermanos de los Ríos, hermanitos que me están visitando todos los días y ya se están comunicando con el curandero de los pobres, el maestro Juan de Dios. Hermano, les hago recordar que estoy atendiendo todos los días. Bueno, hermanos de la sintonía, gracias por este momento donde ustedes han brindado paz y silencio, un momento de tranquilidad para nuestro programa que llegó a su corazón. Muchísimas gracias y que Dios me los bendiga. Permiso.
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7: Hola, ¿me dicen la hora?
8: Son las 10 de la mañana.
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0: Son las 7 de la mañana con 7 minutos, 7 minutos. ¿Qué tal? Buenos días, bienvenidos a su noticiero estelar 93.1, desayunándose con Don Mata. Gracias a Dios primero y a ustedes por la enorme sintonía, el saludo en la troncal, en Parroquia Pancho Negro, Manuel de sus calles, en todo su recinto, Colonia Agrícola Amazonas, Tierra del Cañar, por siempre y para siempre, en el centro de la ciudad, mercados y comercios, que se activan desde muy temprano, la gente laboriosa, las mototaxis, Tricton, Bravo, Peralta, Loyola, Pacheco, María Auxiliadora, en los taxis, los buses intracantonales, interprovinciales, servicios mixtos, transportación escolar e institucional. Asociaciones Agrícolas de la Troncal, cantones vecinos, qué grato es poderles saludar en este día a ustedes desde muy temprano con las faenas en el campo, desde la madrugada. Un abrazo enorme a mi gente campesina agricultora, parte alta de la provincia del Cañar y a través de la magia del internet en el Ecuador y el mundo entero. Nuestros hermanos migrantes en otros lados del mundo haciendo patria, pero pendientes de la información de lo que sucede en su terruño, en su querida Troncal y la provincia del Cañar, en su querido Ecuador. Buenos días desde la Troncal, capital económica del Cañar. El agradecimiento a Wilfrido Alan Ortiz también, que hace posible su transmisión en Face. Y apareció, Dios, apareció cuando todo el mundo pensaba que no, la figura, la mascota de la radio, el negro DJ, que está sediento, dice, porque hoy es viernes. Se confundió de día ayer, sí. Lo que pasa es que no tiene teléfono, no tiene reloj, entonces él vive así, pues. Un saludo, le damos la bienvenida a Carlos Dionisio Simbaña Bonilla, el hombre fuerte del barrio. Muchas gracias. Toda esa gente maravillosa, todo este sector, hoy es como cadena nacional desde muy temprano, las noticias en Estelar 931, refrescándonos una deliciosa agua de Vilca, vea. 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De inmediato iniciamos en materia de noticias, vamos con un resumen. Ahí está, vea, desde las entrañas, la luz de América, el negro DJ. Hoy sí la gente vio a esa figura de todos los días, de lunes a viernes, con su paso acelerado, con su bolso donde carga el vicio. O sea, los cigarrillos, no van a pensar que es otra cosa. De repente va a ir el teniente coronel a meterlo al patrullero. No, es su cajetilla de Lucky to You, sí. Entonces la gente hoy estuvo atenta y guardando sus teléfonos celulares. Atenti, Luz de América, atenti, que salió el negro desde su casa. Cuiden sus carteras, sus bolsos, sus triciclos, sus cilindros de gas. Pónganse en buen recado. No, mentira, es una broma, no. Van a pensar que este man es ficha. No. Nero es un camellador de medio tiempo, en la tarde duerme. Y se amanece haciendo trabajo a las sillas también, sí. Pero acompañado con un tonel de Pilsener. Pilsener y los amigos. Vamos con más de la sesión de consejo del día ayer, donde el concejal vicealcalde presentó su renuncia irrevocable. Para ustedes a continuación, hubo algunas subiditas de tono. A la final no se designó al nuevo vice. Vamos con la nota. ¿Estamos listos, señor Wilfrido Carpa Azul? Vamos.
1: Sí. Compañero concejal, muchísimas gracias. Definitivamente acá no podemos ni respetar las leyes. Yo pienso que el consejo está para respetar el procedimiento legislativo. Acá se está hablando de una resolución del pleno. Ni siquiera se tramita la resolución y quieren llevar a un segundo punto. Al menos, ya con el criterio jurídico, yo no voy a dar paso al siguiente punto. Y sin el afán, yo no le veo cuál es el apuro, la cefalía. La alcaldesa está, gracias a Dios. En el caso podemos llevarlo ya cuando se tenga la resolución con la firma respectiva, sancionada. se procederá, se convocará con la resolución del Consejo para poder tratarla en el siguiente punto. Ustedes quieren ahora sin resolución ni sancionada, vayamos eligiendo al nuevo vicealcalde. Yo les pido respeto, señores concejales de este Consejo, respeten las leyes, porque no estamos acá para irrespetar, y no porque seamos mayoría podemos irnos contra la ley y con lo que los establece a cada uno de ustedes el mismo Código Orgánico. Aquí mismo hace referencia al Código Orgánico, siempre se ha hecho, cuando resuelve el Consejo, la siguiente sesión se trata como la resolución emitida por parte del Pleno.
2: Entonces, yo no sé. La palabra se agradece, con eso termino. Ya. Solo muy corto. Primero, yo no, al menos de mi parte, no vuelvo y le digo, no estoy desesperado, ni gracias a Dios estoy muy tranquilo. He tomado esa decisión, eso pone un poco irrevocable, yo no voy a participar para nada, ¿verdad? Irrevocable, o sea, no sé, primero dice que no necesita la resolución del Consejo, y dice que lo sabe todo, pero bueno, yo no voy a estar preguntando con nadie, voy a terminar. Señora Gardesa, muchísimas gracias, usted sabrá ver si incrementa o no ese punto del orden del día, yo hice una moción, ha sido respaldada, y usted toma las mejores decisiones. Sí, hasta aquí, muchas gracias.
3: Tiene la palabra, Lisa. Compañeros, yo creo que aquí nos estamos saltando. Sí, tiene algo muy, muy importante que todos estamos dilatando en el que si se puede o no se puede, pero yo estoy observando aquí que el compañero pone que es por temas de seguridad. Yo creo que aquí también hay compañeros dentro de este consejo que se han sentido intimidados, y hoy en día, con la situación que estamos viviendo a nivel nacional, a nivel cantonal también, creo que no es motivo para estar dilatando si renuncia, si no renuncia, si se elige o no elige. Está un tema aquí de por medio de seguridad, y como vuelvo y lo repito, creo que algunos compañeros se han sentido intimidados. Entonces, eso quería acotar nada más, señora alcaldesa, y hasta aquí mi palabra.
1: Pero es que nadie está diciendo que no se acepta la renuncia del señor vicealcalde. Lo que no estamos diciendo, de acuerdo al respectivo trámite administrativo que se tiene que cumplir, que lo hemos hecho siempre, ya llevamos 3 años trabajando, tiene que, cuando se va a tratar el siguiente punto, tiene que haber una resolución, pues. ¿Cómo quieren tratar una resolución? ¿Cómo quieren tratar un siguiente punto que ni siquiera está sancionada la resolución? Compañero concejal, no sea parte de la parte legal.
4: Le soy sincero, señora alcaldesa, el compañero está poniendo un punto de orden del día, el pleno de consejo sabrá resolver. El compañero jurídico les dijo que no hay ningún problema, que hoy día se resuelve la cuestión del punto que puso, que se puede elegir hoy día el nuevo vicealcalde.
1: Escuchen, por favor.
4: Ya. Compañeros, bueno, el pleno de consejo decide, para eso está el pleno de consejo. Si el pleno de consejo decide hoy día incrementar los 2 puntos del día, se debe tomar a votación. Ya escuché que había una moción del compañero Bayno Mavilés, fue apoyada por la compañera Mafer Lima, así es, compañera Mafer Lima. Ya, entonces tiene el consejo que decida, no hay ningún
1: problema. ¿Y cuál es el apuro, señores, e irse contra toda ley? Se tiene que tratar el siguiente punto con la resolución, compañeros concejales. Yo no sé, de verdad que sí me sorprende.
5: Pero no sabía que las resoluciones de consejo tenían que ser sancionadas. Solamente son las ordenanzas, de lo que tengo entendido, ¿no? Señor jurídico, si me ayuda con eso. Y lo que sí le digo, señora alcaldesa, es que el compañero Bayno Mavilés realizó una moción para que se pueda elegir vicealcalde, para que no quede en acefalía, que me parece correcto. Yo he apoyado esa moción. Mi pregunta es, ¿en qué artículo o en qué se va a basar para decir que no se califica la moción? Pregunta seria que dejo aquí al pleno del consejo, porque es el consejo, señora alcaldesa, que decide. Como bien dice usted, o ya está, nos está tildando de mayoría o de no mayoría, sí quiero que sea claro en su intervención, porque como le dije, señora alcaldesa, el pleno, el consejo, es toda la decisión de la máxima autoridad. Eso nada más.
1: Señor jurídico, quiero que sea concreto. Más allá de, quiero el artículo y por qué no se puede tratar el siguiente punto. No sigamos ya, porque parece que dice que el señor Calimán dice que al escuchado que sí se puede. Por favor, solo por lo que no he escuchado. Y para poder continuar con el orden del día, y si no, para que se resuelva el consejo. Por favor.
6: Yo, bueno, en la intervención que realicé anteriormente, no señalé que debía ser tratado el punto de la elección de vicealcalde. Es más, creo que dejé bastante claro las razones de por qué. En respuesta a la señora concejala abogada Mafer Lima, yo no he manifestado que las resoluciones tengan que ser sancionadas, lo que señale de manera clara, si tienen que ser suscritas y notificadas. Obviamente, la notificación es el acto formal, por el cual un acto administrativo alcanza la eficacia jurídica, porque eso lo determina el artículo 101 del Código Orgánico Administrativo. Si es que no existe la respectiva notificación de un acto administrativo, en este caso la resolución del Consejo, no puede alcanzar la eficacia jurídica, obviamente estaría incurriendo en causales de nulidad. Es decir, no puede considerarse que ya esté en firme o que ya es ejecutable un acto administrativo, si es que no se cumplen los parámetros establecidos en el artículo 101 del Código Administrativo, es decir, si es que no se procede con la respectiva notificación del mismo. Es en este sentido que me ratifico, señora alcaldesa, en que no podría ser incrementado el segundo punto del orden del día que ha sido solicitado el día de hoy, de la elección de vicealcalde, toda vez que es necesario que sea notificado debidamente, en legal y debida forma, conforme determina el artículo 166 del Código Orgánico Administrativo y siguientes, que determina las formas de notificación de los actos administrativos, obviamente a cargo de Secretaría General y de Consejo. Respecto de la ordenanza de evaluación y funcionamiento del Consejo Cantonal, señora alcaldesa, el segundo inciso del artículo 63 determina que es facultad de la alcaldesa calificar las mociones. Y de la misma manera, señores concejales, me permito dar textual lectura al artículo 74 de la ordenanza de organización y funcionamiento del Consejo Cantonal, que habla sobre la moción previa y determina cuando el contenido de la propuesta sea total o parcialmente contrario al ordenamiento jurídico, antes de que sea sometido a votación, cualquier integrante del Consejo podrá pedir que se las califique como miembro, como moción previa, y ya esté en firme o que ya es ejecutable un acto administrativo, si es que no se cumplen los parámetros establecidos en el artículo 101 del Código Administrativo, es decir, si es que no se procede con la respectiva notificación del mismo. En este sentido que me ratifico, señora alcaldesa, en que no podría ser incrementado el segundo punto del orden del día que ha sido solicitado el día de hoy, de la elección de vicealcalde, toda vez que es necesario que sea notificado debidamente, en legal y debida forma, conforme determina el artículo 166 del Código Orgánico.

0: cantonal. Señora alcaldesa, el segundo inciso del artículo 63 determina que es facultad de la alcaldesa calificar las mociones. Y de la misma manera, señores concejales, me permito dar sexta lectura al artículo 74 de la ordenanza de organización y funcionamiento del Consejo Cantonal, que habla sobre la moción previa y determina cuando el contenido de la propuesta sea total o parcialmente contrario al ordenamiento jurídico, antes de que sea sometido a votación, cualquier integrante del Consejo podrá pedir que se las califique como miembro, como moción previa a la decisión sobre la constitucionalidad o la legalidad de la propuesta. Los asesores, directores y el procurador síndico advertirán de la contradicción jurídica y podrán sugerir que se acoja como moción previa. Presentada la moción previa, el Consejo no podrá resolver sobre lo fundamental de la propuesta mientras no se resuelva sobre su constitucionalidad o legalidad, y de considerarse que la moción principal es contraria al ordenamiento jurídico, deberá ser modificada o retirada la moción principal por parte del proponente de la misma. He sido bastante claro que en caso de que la resolución del Consejo con la cual se acepta la denuncia de cercano no sea debidamente y legalmente notificada, carecería de eficacia jurídica, por lo tanto, al hacerla ejecutable o al ejecutarla de manera inmediata, se estaría contradiciendo y yendo en contra del ordenamiento jurídico vigente, señora alcaldesa. Hasta aquí mi intervención. Como bien manifestó la señora concejal, el deber de asesoría jurídica es de ese, netamente de asesorar, es responsabilidad exclusiva de los miembros del Consejo Cantonal las resoluciones que ellos toman.
1: Bien, creo que ha sido ya muy claro el señor jurídico que al no cumplirse con el acto administrativo, que es la notificación, no se podría continuar con el siguiente punto del orden del día. No podríamos, si me preguntaban con qué artículo, con qué base, no se puede dar este punto del orden del día. El segundo punto adicional que quiere incorporar el señor vicealcalde, ya lo ha dicho el señor jurídico, porque no se cumple con el acto administrativo de la resolución emitida en el primer punto para proceder al segundo punto. También, de acuerdo a la ordenanza en el artículo que le califica las mociones, el segundo inciso del 73, no se da paso este segundo punto que solicita el señor vicealcalde. El primero está bien, ha hecho llegar el oficio, dice que presenta su renuncia irrevocable. Está bien, nadie le está diciendo que se mantenga, señor vicealcalde. Entiendo, dice que por temas de seguridad, está bien, nadie le va a seguir manteniendo en el cargo de vicealcalde. Después de esta resolución, perdón, después de que se termine esta sesión de consejo, el secretario procederá a emitir los números de resolución al que le toque conforme a este punto del orden del día, y la siguiente sesión trataremos esa resolución con enumerada, con número tal, para que se pueda tramitar este punto que hoy sería de elegir al nuevo vicealcalde. En vista de aquello, compañeros,
2: ¿cómo queda la moción de
1: que no, yo no doy, no, no se aprueba el segundo punto, solo el primer punto?
2: El primer punto, por favor, señor secretario de lectura, ¿cómo queda la moción, por favor?
3: Su bienestar, alcaldesa, procesa la lectura, sexto punto, como quedó puesto para el orden del día. Conocimiento, análisis y resolución del oficio número SN de fecha 9 de julio de 2026, suscrito por el señor Ocupaino Javier Avilés Moncayo en calidad de concejal rural del Cantón La Troncal, el cual presenta su renuncia irrevocable al cargo de vicealcalde del Cantón La Troncal. Hasta aquí, señora alcaldesa.
4: Continúa,
3: ¿verdad?
4: ¿Dos indicaciones por cargo?
1: Sí, sí, ya, compañero. Está, pidió que se dé lectura al oficio. Son varias intervenciones por el mismo punto. Continuemos, compañeros. Si están de acuerdo con el orden del día tal cual está ahora, porque el segundo moción que presentó el señor vicealcalde no se da paso. Señor secretario, consulte al consejo si con esos puntos del orden del día califica.
4: Yo, señora alcaldesa, voy a mocionar que se trate la sesión de hoy, por respeto a la ciudadanía y por respeto también al ilustre Consejo Cantonal, tal cual los puntos que lo presentó usted en su momento en la sesión para la convocatoria de hoy, 9 de julio de 2026, señor alcalde.
1: ¿Usted plantea eso?
4: Sí, yo mociono que se trate de tal cual usted lo presentó, señor alcalde.
1: Muy bien, yo creo que aquí sería de tomar a votación, porque ya ahorita el señor concejal ha dicho que quiere que se plantee tal cual los 5 puntos. ¿Qué dice la...?
5: No, sí sería con incorporación de...
1: Ya dice que ella no quiere, quiere los 5 puntos. Bien. Bueno, vamos a... ¿Alguien que apoye la moción del señor concejal que dice que quiere que se vaya los puntos del orden del día conforme se ha convocado?

0: bien, al no tener apoyo, vamos a votación, señor Julio Otrera, secretario, para ver en qué si se incorpora el siguiente punto, que sería el sexto punto del orden del día.
1: Con su bien, señora alcaldesa, consulta, al existir ya una moción presentada por el señor vicealcalde, señor Mayro Ramírez Moncayo, que ha sido respaldado en su debido momento por la concejala, por el concejal señor Calimán Pacheco Vázquez, consulta este ilustre consejo cantonal si están todos de acuerdo para proceder por unanimidad del aumento del sexto punto del orden.
0: Sí, está
1: de acuerdo.
2: No, vamos a la
1: puerta. El orden del día.
3: Solo por uno tiene que
1: ser.
0: Ahorita está teniendo en consideración por los seis puntos. Claro, y no se va a aprobar.
1: Procedo a someter a votación ante la misma. Concejala señora Ángela Arias Manchero.
4: Como lo manifesté anteriormente, señor secretario, señor alcaldesa y compañeros, el compañero Byron Ramírez está solicitando, está presentando su renuncia irrevocable por un tema de seguridad. Mi voto es a favor de la moción para que se incorpore este punto al orden del día.
1: Vicealcalde, señor Byron Ramírez Moncayo.
5: Con la tranquilidad sin estar desesperado por la moción que presenté.
1: Concejala abogada Lourdes Bravo Bravo.
0: Bueno, una vez que quedó claro que se va a incorporar un punto más en el orden del día para referirse sobre la solicitud de renuncia irrevocable al cargo de vicealcalde del Cantón La Troncal, más no a las funciones de concejal, y que el mismo sea tratado en esta sesión de consejo, habiendo dejado constancia de algunas observaciones y después de este análisis y largo en esta sesión de consejo, en que solamente va a ser específico para este punto del orden del día, no tendría objeción en aprobar el orden agregándose un sexto punto del orden del día. Hasta aquí mi intervención.
1: Concejala abogada María Fernanda Lima.
6: Bien, señor secretario, una vez que el compañero aún vicealcalde Byron Ramírez ha realizado o ha hecho su petición formal, y entendiendo que no existe normativa vigente que diga que se tiene que enviar por equipo, que tiene que ser con 4 días o con 20 días o con lo que sea, que es decisión del compañero vicealcalde poder poner su renuncia y que este consejo tiene que acogerlo así para que exista la debida resolución, y entendiendo de que no es ilegal que está cumpliendo esta formalidad, mi voto es para que se pueda agregar, por la moción realizada por el compañero vicealcalde, para que se pueda agregar un punto más al orden del día, que sería el número 6.
1: Concejala Magister Michelle Navas Vázquez.
7: Hola. Bueno, el compañero concejal vicealcalde Bayro Maviles ha presentado este escrito para conocimiento de todos nosotros. A mí sí me hubiera gustado que, bueno, por todo lo que ocasionó, por todo lo que se armó el día de hoy, que se lea tal cual el compañero ha presentado, para entender el sentir de él también, del por qué quería, del por qué está presentando su renuncia irrevocable ante el cargo de vicealcalde, y asimismo, obviamente, lo que le llevó también a solicitar que, para que en este caso no quede en acefalía, pues se elija al vicealcalde. Ya hemos escuchado el pronunciamiento de jurídico y también viendo lo mejor, porque sus razones tendrá el compañero. Todos sabemos la situación por la que estamos viviendo, la que estamos atravesando el cantón, como lo dijo mi compañera también. Aquí él en su escrito plasma que son por motivos exclusivamente complicaciones que él ha tenido, problemas de seguridad en este caso. Más bien yo doy mi sentir y mi apoyo al compañero. Es difícil tomar este tipo de decisiones, pero en todo caso, él está en todo su derecho. Así es que mi voto es a favor para que se pueda agregar este punto al orden del día.
1: Concejal, señor Calimán Pacheco Vázquez.
8: Bueno, compañeros, reiterando mi saludo, y también al compañero Byron Avilés, que hoy en día nos ha hecho esta petición formal. Mil disculpas a todo el cantón local, que a veces aquí los profesionales se comportan muy no a la altura. Pero compañeros, yo voto a favor de la moción del compañero Byron Avilés. ¿Por qué? Porque es algo que la Constitución nos da, la ley nos da, de poder poner nuestra renuncia. No, esto es una camisa de fuerza, aquí por poco no quieren que se vaya el compañero. Y otra cosa, ya estamos a meses de salir, compañero. A meses de salir. Y aquí todavía se sigue debatiendo, no sanamente, porque aquí se pone a discutir y todo. Mi voto a favor de la moción.
1: Concejal, señor abogado Marcos Parrajara.
3: Muchas gracias, señor secretario, por el uso de la voz. Yo siempre he sido respetuoso con los temas, señora alcaldesa. Mucho más respetuoso porque aquí toda la ciudadanía está observando y está viendo el actuar de sus representantes, de sus autoridades cantonales, quienes alguna vez salieron a pedirles el voto, quienes alguna vez dijeron que iban a salir a luchar por los intereses de la ciudad, no por los intereses personales, quienes decían yo te amo, mi troncal, cosas por el estilo, y algunos saldrán nuevamente a pedir el voto. Y obviamente el accionar tiene que ser correcto, tiene que ser apegado a las normativas que rigen a los municipios. Aquí no es porque soy concejal, hago lo malo que me da la gana, o porque soy vicealcalde, o porque soy alcalde, no, señores. Aquí yo hace un momento fui objeto de malos tratos. Me llamaron sábelo todo, me dijeron que parezco loro, me mandaron a callar. Y eso dicen que están respetando al representante de la ciudadanía. ¿Y cuál es el pecado, el error? Únicamente decirle que si están yendo contra normativas, por favor, no es la única vez que quieren hacer lo mismo. Ya quisieron hacer con el presupuesto, ya quisieron hacer con algunas ordenanzas. ¿Qué hicieron? ¿Qué? ¿Porque tienen mayoría? Perdónenme. Perdónenme. Aquí tenemos que actuar apegado a las normativas que rigen a los servidores públicos. Y las autoridades cantonales tenemos que ser los primeros llamados a respetar esas normativas. Por eso decía yo, veo un tema de desesperación. Hemos pasado, señora alcaldesa, una hora debatiendo un incremento de un punto en el orden del día. Una hora exactamente, son las 10 y 2 de la mañana, una hora. ¿En qué le beneficia esto al pueblo, queridos compañeros? ¿Qué gana el pueblo con la denuncia de X o 10 personas? No, pero sí están viendo el accionar de sus autoridades cantonales. Más allá que el señor jurídico, que incumple un papel de asesoramiento, dice, queridos concejales, se están yendo contra normativa, hagámoslo más. No funciona así, por favor, pues. Por favor, queridos compañeros. Aquí hay, la mayoría somos profesionales, así no funcionan las cosas. No funcionan las cosas de manera deportiva y por ahora la voz del carnaval. Creo que por respeto a la ciudadanía, por respeto a la prensa que está aquí, debemos actuar apegados a las normativas que rigen mucho más si tenemos un pronunciamiento jurídico. Señor alcalde, ahí para allá. Cualquier persona puede ser, está libre de querer renunciar, de querer salir, de estar libre. A nadie se está obligando que se quede, si no quiere estar, a nadie. Pero yo estoy en contra de la forma como que se lleva esta situación, con un oficio sin nombre, sin el sistema electrónico equipo, para que quede respaldo de esta situación. Aquí no hay una fe de recibido de parte de secretaría. Un oficio ingresado hace pocos minutos. Eso es lo que no comparto, señora alcaldesa, porque la vez anterior, cuando se renunció, siguió con la formalidad por equipo que se envió con 3 o 4 días de anticipación. Mi voto, señora alcaldesa, en contra de la moción que se presenta.
1: Alcaldesa ingeniera Miriam Castro Crespo.
9: Son las 7 de la mañana con 31 minutos, 7:31 minutos, estelar 93.1, su noticiero Desayunando con el Matador. 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Por ahí va la figura de la Luz de América, señor. El bebé. Le dicen Skeletor. 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Muchas gracias por la sintonía. 7 de la mañana con 32 minutos. 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En enero sí, lesiones deportivas, porque él corre mucho, cuando arrancha algo, no hay quien lo coja. No, mentira, no. 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Uy, vuela, sí señor. 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Vamos a un corte comercial y regresamos.
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0: 7 de la mañana con 40 minutos, 7:40 minutos, Estelar 931, su noticiero de este día, viernes 10 de julio del 2026, desayunándose con el matador. Muchas gracias a toda esa gente maravillosa que se conecta con nosotros día a día. Gracias por estar siempre informándose de la mejor manera. 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Gracias por la enorme sintonía, Troncalnet. 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Tenemos las 7 de la mañana, 7 de la mañana con 42, por supuesto nos vamos a Mushuruna, su cooperativa de ahorro y crédito. 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Vamos con más información. Y ayer conversamos con el gerente de MAPAD, mi pana Wilfredo, arquitecto Fabián Rojas Luna. Él nos manifestó sobre el trabajo que se viene realizando, corrección de fugas, trabajo en captación, también están interviniendo en puente colgante, donde pasa la tubería de agua. Para ustedes a continuación, la información con el gerente de MAPAD. Voy a hidratarme un poco con Vilca, la mejor agua pura y cristalina a esta hora. Hay un mensaje que llega, el saludo, por Dios, salúdeme a Doña Mo de parte de Wilfredo Alan Ortiz. 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Vamos entonces con la entrevista del arquitecto Fabián Rojas Luna, gerente de MAPAD. A conversar con el gerente de MAPAD, arquitecto Fabián Rojas Luna. Arquitecto, ¿qué tal? Buenos días.
1: Muy buenos días, un saludo cordial a la ciudadanía del Cantón La Troncal. Un agradecimiento a usted, mi querido amigo, por siempre ayudarnos a difundir la información, información verídica, verdad, y puntual de todas las cosas y casos que están pasando en la ciudad.
0: Cuéntenos, Arquín, novedades en el Mapal.
1: Bueno, hoy, como siempre, estamos trabajando en todo lo que son las fugas dentro de la ciudad. Estamos trabajando también en el sistema de alcantarillado sanitario. Igualmente estamos continuando con los trabajos que teníamos pendientes y que dejamos por la etapa invernal. Justamente estamos ya terminando el proyecto en el sector de la ciudad de Los Laureles, por la ciudad de La Troncal. Ya tenemos una fecha tentativa en la cual vamos a inaugurar también este proyecto. Va a ser en los últimos días de este mes, en donde ya podamos hacer la entrega, o la señora alcaldesa pueda hacer la entrega, pues, de este importante proyecto. Y en lo que es los proyectos grandes de alcantarillado sanitario, Juan Hidalgo sigue avanzando. En el tema de la parroquia Manuel J. Calle también seguimos avanzando. Esperemos que el clima nos permita seguir trabajando para poder ir terminando ya estos proyectos.
0: Mucho, el clima está tranquilo, se puede avanzar.
1: Sí, el clima, ventajosamente aquí en la zona urbana está, o no se han presentado lluvias fuertes. En la montaña todavía, en captaciones todavía tenemos un poco de lluvias, pero vemos que ya nos está dejando trabajar. Asimismo, para los trabajos ya arriba en captaciones, hemos coordinado ya con el municipio también. Ahora me estoy yendo justamente allá para ver el tema de maquinaria, para poder hacer ya el paso por el río Bulú, lo que solemos hacer todos los veranos, para comenzar a hacer ya los trabajos que tenemos predestinados. Nosotros ya como empresa estamos trabajando ya en el puente colgante, estamos haciendo obras de resoldados de estructura para hacer los cambios ya de pisos y péndolas. Esperamos seguir así porque tenemos que hacer también unos pasos de agua que estamos planificados en 2 semanas iniciar también.
0: Es importante corrección de fugas también en la ciudad.
1: Bueno, corrección de fugas hemos visto en el mapeo que hemos hecho de ciudad en cuanto a los daños de la distribución terciaria de la ciudad. Hemos visto que se ha priorizado el sector de Patria Nueva, el sector de Luz de América, también estamos aquí en la zona 3 sería ya, en donde estamos viendo que justamente es el sistema más antiguo de la ciudad, es el sistema de distribución que tiene casi 30 años y estamos cambiando lo que es manguera ya por tubería PVC o por manguera reforzada, pero está siendo bien recurrente, entonces estamos aplicando los mayores esfuerzos hacia esta zona.
0: ¿Otras novedades, Arqui?
1: Bueno, otras novedades es que el tema del sistema de alcantarillado sanitario también hemos trabajado bastante. Estamos trabajando ahorita en hacer unos desasolves por arriba por la Juan Hidalgo. Sabemos que toda la zona esa, o proyecto Mendieta, como se llama, no contaba con alcantarillado sanitario y ha hecho que justamente en esta época rebosen pozos. Estamos ayudando a limpiar con hidroclines. Luego de que los moradores mismos hicieran su requerimiento, fuimos con la señora alcaldesa priorizó esta intervención por parte de la empresa. También se están haciendo unas conducciones de las aguas que botan ellos de las lavadoras también, hasta que podamos ya seguir avanzando el proyecto que estamos haciendo de la cantidad sanitaria. Ojalá en los próximos meses ya bajemos instalando cada uno de ellos. Acordemos que tenemos que bajar desde la ciudad del Estefano, Isaías. Estamos ahorita ya con la red matriz, estamos llegando casi estamos una cuadrita antes ya de lo que es matriculación vehicular. Tenemos que subir todavía, son como 8 cuadras más que tenemos que avanzar. Llegamos con la red matriz y empezamos ya la distribución general.
0: Justo antes de que cualquier invierno pueda llegar.
1: Exacto, o sea, lo más importante es terminar ya la matriz. Una vez terminada la matriz, ya así nos caiga un poco de agua, también podemos trabajar en las domicilias, porque ya son excavaciones poco profundas. Lo importante es terminar la matriz, eso se ha indicado a la colectividad, eso es lo que estamos haciendo.
0: Arquitecto, siempre agradecido por la información, ese mensaje a la ciudadanía.
1: Muchísimas gracias a usted, un agradecimiento siempre a la prensa por darnos esa cobertura, ese poder informar a la ciudadanía lo que está haciendo la empresa pública. Nosotros lo que estamos haciendo es siendo totalmente operativas para que la ciudad se sienta abastecida.
0: Muchas gracias. Ahí está el informe con el gerente de Mapal, arquitecto Fabián Rojas Luna.

0: 7 de la mañana con 49 minutos, 7:49 minutos, estelar 931, desayunándose con el matador. Recuerda, estamos transmitiendo desde la ciudad de La Troncal, capital económica del Cañar. 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Tenemos las 7 de la mañana con 52 minutos. Ayer se entregaron a más de 211 familias pollitos, comida y más en la prefectura de Cañar. Sobre este tema conversamos con la vice del Cañar, abogada Jimena Andrade Verdugo.
1: Vamos a conversar en este día con la viceprefecta, abogada Jimena Andrade Verdugo. Un evento importante, entrega de pollitos a muchos productores el día de hoy. Señora viceprefecta, ¿cómo está?
2: Buenos días a este medio de comunicación. Sí, realmente desde la prefectura del Cañar, en este programa de desarrollo productivo, que es mi primer, el Capital Semilla, venimos nosotros hoy haciendo la entrega de animales menores a un grupo de asociaciones y del Cantón La Troncal, con el fin de incentivar el capital semilla con la cría de animales en el campo, que tanto las personas en la ruralidad que crían animales y luego suelen cambiar la ciudad, es poderles aportar un capital directamente a las familias y generar un bienestar económico en la ruralidad. Esto representa para algunos una molestia, para nosotros representa el poder generar este capital o la inyección de un capital semilla. Son 20 pollitos con el alimento para que puedan hacer de eso, luego son de doble propósito, pondrán sus huevitos, sacarán a vender el pollo, pero hay gente que le estorba y hemos visto en los días anteriores que han salido en clase a hacer sus publicaciones, pero la gente sabe que la prefectura desde su programa de desarrollo productivo lo que ha venido haciendo es incentivar a la producción agrícola, incentivar a la cría de animales menores, a la cría de animales de doble propósito. Tanto es que en la sierra se entrega cuis, borregos, se entrega gallinas de doble propósito, y aquí también se viene entregando hoy a más de 218 familias.
1: 218 familias, ¿qué cantidad de pollitos van a entregar?
2: Vamos a entregar 20 pollitos y el alimento para poder hacer el alimento y también el tema del kit veterinario.
1: Más importante, ¿ha habido también capacitación para él?
2: Bueno, sí, le hemos llamado un grupo a un segmento de personas, otro segmento de 300 familias quedaron para septiembre, para sí mismo para la entrega. ¿Por qué se ha hecho en dos grupos? Porque se entrega pollitos de 20 días, no se entrega pollitos pequeños, no. Posteriormente no los puedan cuidar. ellos son capacitados para poder hacer una generación de un triángulo económico, de la venta de ellos, de la compra de más animales y seguir creciendo, que eso es lo que venimos desde una u otra manera incentivando desde la Prefectura del Cañar.
1: ¿Qué más se viene, abogada?
2: Bueno, de nuestras competencias propias, desarrollo productivo, el tema de riego del sistema manual de JK, y ustedes vieron a días pasados ya con la Prefectura del Guayas, estamos para firmar ya el convenio directo o el convenio concurrente en función de poder incentivar estos recursos. El gobierno provincial de la Prefectura del Cañar con el ingeniero Marcelo Jaramillo va a ser quien lleva a cabo el inicio de la primera piedra en función de que esto va a beneficiar a más de 1.200 familias. Realmente el trabajo se lo hace todos los días. Yo siempre he dicho que las personas se les conoce por sus actos, por su buen trabajo, por sus acciones, pero sobre todo por responder a la población a la que nos eligió en algún momento de manera oportuna, porque la gente quiere que sus autoridades trabajen a favor de ellos.
1: Muchas gracias, señora viceprefecta. Yo estoy informando dónde la noticia está.
0: De la mañana, 56 minutos, 7:56 minutos, estelar 931, desayunándose con Don Mata, la viceprefecta del Cañar. 20 pollitos, oiga, ya de 20 días de nacido, vacunaditos con alimento y todo, por Dios. Pasará el tiempo y tendrán sus huevitos, podrá comerse su buen sequito de pollo, así que aprovechar. Hay mucha gente que recibe y se los manda todo al tanque, a la barriga. No puede ser así. Vamos a cuidarlo para comer, para dejar y seguir criando. Así tiene que ser, así de sencillo. Ese es el buen inicio. Hay que aprovechar esta clase de ayuda que se nos da para seguir caminando hacia adelante, no como el Barcelona hacia atrás. 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Muchas gracias por la sintonía, el agradecimiento por estar siempre conectados con Estelar 93.1, saludamos al candidato, al precandidato mundialista, al hombre que va a salir, obviamente, después del mundial con todo, dijo. Un saludo para usted, señor precandidato mundialista. Ya sabe que le dicen Superman. Tenemos las 7 de la mañana, 58 minutos, 7:58 minutos. Estelar 931, desayunándose con el matador. Muchas gracias por la sintonía. 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A esta hora está dándole comer a las gallinitas. Masilla, quesito fresco, leche también con café. Así es él, ¿no? Él es ingeniero, él sabe cómo hacer. Hace la leche de soya. Yo no sé por qué se ríe la Luji. Esa Luji sí tiene que ser. Saludamos a Máximo Vanguera también esta hora, el popular Cachete Ordóñez. Siempre se sonía de Estelar 931. Máximo Vanguera. 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Un saludo en todas las unidades de Mega Servitrón y Caña Sud, también full sintonía por allá, un Luchito. Pana del Negro DJ, pana. Todo esto, Luchito Negro, sí. Pero ningún favor es gratis, señor. Con el negro es así. Y nada más. Tenemos las 8:00 de la mañana. No se olvide, no se olvide, señor. 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Gracias por la sintonía. Con esto sí nos vamos, nos despedimos. Hoy no se olvide su programa Show Estelar con Wilfrido Alan, porque el negro va a estar en otro trabajo. ¡Sí! Que la vaya bien. Dios mediante al mediodía, mucho más información.
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10: Hola, ¿me dicen la hora? Son las 10 de la mañana.
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0: Ok, por supuesto, de esa manera, señores, empezamos la programación de la mañana. Eso, tu morning show ya está activo, señores. Por supuesto, cuando el reloj marca las 9 con 14 minutos, 9 de la mañana con 14 minutos, chicos, bienvenidos a este pequeño espacio. Por supuesto, a ese pequeño espacio que le brindamos acá en la 93.1.
1: Y esa mano arriba, esa palma arriba.
0: Excelente, chicos. Ahora, eso, muévalo. Como siempre yo digo, agradeciendo a Papito Dios, por el primero, eso, excelente. Eso, chicos, agradeciendo a Papito Dios por todo lo que nos ha dado y por lo que falta darnos, Ok, listo, chicos. Por eso hemos mandado saludos correspondientes a cada uno de ustedes. Pero sin antes, las frases emotivas como siempre al inicio de cada programación y por supuesto de cada día, ¿no? Llegó el viernes, un nuevo amanecer trae consigo la oportunidad de cerrar la semana con una sonrisa y comenzar el día con el corazón lleno de esperanza. No importa cuántos desafíos hayas enfrentado, hoy tienes una nueva oportunidad para levantarte, creer en ti y seguir adelante. Que este viernes te regale paz, inspiración y momentos inolvidables. Recuerda que un gesto amable, una palabra de aliento o una sonrisa sincera puede cambiar por completo el día de alguien. Nunca dejes de compartir lo mejor de ti. Muy buenos días y bienvenidos al Morning Show. Acompaña a tu amigo DJ Latino Music. Hola, música con la buena energía y lo mejor. La compañía hasta las 12:30 del mediodía, porque las mañanas tienen a otro nivel. Eso, chicos, dándole esos buenos ánimos para ustedes. Por supuesto, esos buenos ánimos para ustedes, chicos. Recuerden que somos la 93.1, la que se las come a todas. Eso, chicos, bienvenidos, mamita. Usted que está pensando qué va a hacer para el almuerzo, está craneando ahí, qué va a hacer, qué le doy a la familia. Eso, siempre pensando en la family. Ok, listo, por acá también tenemos los saluditos para los amigos. El día de hoy, chicos, el día de hoy tenemos algo preparado para ustedes. Por supuesto, por acá tenemos a nuestro gran amigo Nelson Solís. Dice, buen día, un saludo para el cumpleañero Daniel Rodríguez. Hoy su cumpleaños número 18 de parte de su padre Emil Rodríguez, Joana Masaches, su hermano Angie, Patricia, Diana, Adrián, allá sus hermanos Angie, Patricia, Diana, Adrián, José Rodríguez, le desea un feliz cumpleaños y Dios lo bendiga siempre. Ahí estamos celebrando el cumpleaños, el número 18, por supuesto, para Daniel Rodríguez, por supuesto, señores. Eso, por supuesto, que disfrute ese cumpleaños número 18, ¿eh? Ok, listo, señores. Por ahí estamos, vamos a iniciar con la mejor programación esta mañana. Ya cuando el reloj marca las 9:18, 9 de la mañana con 18 minutos. Vamos a brindar música, señores. Bienvenidos, bienvenidas.
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0: 1, 2, 3, 4. Saludos para el cumpleañero Daniel Rodríguez. Hoy su cumpleaños número 18 de parte de su padre Emil Rodríguez, Joana Masaches, su hermano. Allá su hermano Angie, Patricia, Diana, Adrián. Allá sus hermanos Angie, Patricia, Diana, Adrián, José Rodríguez. Le desea un feliz cumpleaños y Dios lo bendiga siempre. Ahí estamos celebrando el cumpleaños, el número 18.

este cumpleaños número 18, ¿ah? ¿Eh? ¡Feliz cumpleaños! Ok, listo, señores. Por ahí estamos. Vamos a iniciar con la mejor programación esta mañana. Ya cuando el reloj marca las 9:18. 9 de la mañana con 18 minutos. Vamos a brindar música, señores. Bienvenidos.

0: Ok, prende la vela. Ay, ay, eso. Por supuesto, de esa manera, chicos, nos activamos aquí en el Morning Show a través de la 93.1, Radio Celular, que se las come a toditas. Ok, por ahí saludamos a nuestros grandes amigos que están ya en sintonía, por supuesto, mi estimado Nelson Solís, con su cumpleañero, por supuesto. Ahí está Daniel Rodríguez. Excelente, excelente. Hoy también saludamos desde muy temprano. Saludos de Araceli Ponce, listo, listo. Ok, listo, por supuesto, chicos. Recuerden que somos la 93.1, tenemos el contacto directo, el 0989-819-837, ¿no?
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0: Oye, disfruta, disfruta, ya sabes, la radio celular. 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Por supuesto, ahí estamos, chicos. Las grandes recomendaciones que nomás se da la 33.1 Radio Celar, ¿no? Ok, señores, nos vamos a un brevísimo corte comercial y cerramos en breves, en breves.
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Ok, por supuesto. Ahí estamos, señores, dándole buen ritmo. Por supuesto, ahí estamos, señores. Somos las 23.1, Cuadrelón, marca las 9:42. La vaca. Oye, por supuesto, 9:42, ¿ah? Eso, chicos, por ahí ya saben, es el contacto directo 0989-819-837, ¿ah? Vamos por ahí a saludar a los amigos que están ya en línea, por supuesto, los que están ahí dándole like a cada publicación que mandamos nosotros por acá. Oye, ya sabes, ¿ah? Saludamos para Bachita, hola Bachita, ¿cómo estás? Buenos días. Saludos también para John Lema, para Virginia García, para María Olquín, Karen Sánchez, Nelson Solís. Ok, listo, también para Edwin Lala, eso. Para Verónica, Verónica Vaca, Chico y Frente, Juan Vélez, para María Paucar, Aaron Guamán, Oscarito, para Eric Burgos, Edu, Alex Bizarro, Carmen Aisha. Y también para la gente que está ahí conectada con nosotros a través de la 93.1. Recuerda que si no tienes una radio, también puedes sintonizarnos a través de la www.estelarcosta.com. Por supuesto, chicos, ahí estamos más conectados que nunca. Al nivel mundial, ¿no? Por supuesto, ahí está la www.estelarcosta.com, ¿eh? Llegamos a cada lugar, donde estés, chicos. Ahí estamos, somos la 93.1. Ahí por ahí dirán, ¿qué pasa con el negro DJ? Está por ahí ausente. No está ausente, está aquí mismo en las instalaciones. Por si acaso, digan por ahí, ¿a dónde se fue? A lo que llegue a la casa lo masacran. Todo listo, el compañero por acá está en labores internas. Se está dibujando él mismo, ¿ah? Por ahí saludos para mi estimado Negro DJ, está en labores técnicas por ahí, ¿no? Listo. Para los que dicen que no trabaja, el muchacho sí trabaja. Póngase pila ahí. Ok, señores, por acá estamos, donde bueno, música, buen entretenimiento. Oiga, la abogada, ¿qué se ha hecho la abogada? Ah, ya la vi. Buenos días, abogada. Salud de la audiencia, abogadita, porfa, ¿cómo está? Buenos días.

Ay, gracias, gracias. Eso fue su fondito salsero. Ok, abogada, ¿cómo estamos? ¿Cómo estamos? Dígame, dígame, ¿cómo ha estado? ¿Cómo se está por aquí? Pensaba que no iba a venir, ¿eh? Ay, papito, sí, sí, por ahí estamos llegando. Ya sé que ya vino el negro, lo vino a visitar. Uy, abogada, usted lo coge en mal momento, está por ahí en la trabajación, muchacho. Ay, sí, así lo veo. Ay, mi negrito, un negrito. Ok, señores, por ahí estamos, la abogada está que lo viene a visitar al negrito, dice al negro. Ok, listo, chicos. Por ahí, encárguense de ahí esa energía laboral que tiene mi estimado negro DJ, el señor Bonnie. Ok, por acá nos dicen, amigo, por favor, algo de salsita. Listo. Bueno, vamos a poner algo de salsa, mis queridos y reverendos amigos. Ok, listo, vamos a colocar el salsita. Vamos con ese sentimiento salsero, por supuesto, a través de la 93.1. Y esto dice más...

0: Ok, por supuesto, por ahí estamos, señores, hablando de la buena salsa. Por ahí nos vamos, los amigos, dice, está buena salsa, mi hermano. Ok, listo, listo, por acá dice Giovanni. ¿Qué tal? Buenos días, mis amigos, Dios los bendiga a todos, fieles, seguidores, oyentes. Dice Carmita, Ronnie, Michael y Giovanni, que este fin de semana lo pasen de lo mejor. Excelente, mi hermanito, excelente, excelente. Ahí estamos dando los saluditos. Por acá nos dice Abachi, la Bachi. Hola, Abachi, ¿cómo estamos? Dice, buenos días, mis queridos amigos, fieles, feliz y bendecido día. Saludos para ustedes. Igualmente, mi Bachi, buenos días, buenos días. Por acá también nos dice Carmen. Ok, hola, Carmen, saluditos, saluditos. Oye, tenemos la pregunta del día, por supuesto, chicos. Por acá nos dice, ¿qué pequeño detalle cambió por completo tu día alguna vez? Recuerda que damos el contacto directo 0989-819-837. La pregunta del día, ¿qué pequeño detalle cambió por completo tu día alguna vez? Respóndanos en notitas de voz, mensajes escritos, chicos, ahí ya saben, 0989-819-837.
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0: ¿Cuándo el reloj marca las 9:57? 9:57, chicos, 9:57. 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Este señor sí que viene a... Este señor, con la excusa. Abra la ventana, por favor. Bueno, el señor está trabajando, ¿ya? No confunda, una que diga mezclas. Ah, también se mezcla eso, ¿ah? ¿Eh? Listo, listo, ya hagamos el efecto. DJs trabajando. Listo, señores. 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Así que chicos, ya saben, vamos a un pequeñísimo, muchachos, pero antes del pequeñísimo corte, vamos a mandar saluditos a mi pana, Don Luchito, Don Luchito. Como siempre, reportándose con los fotos. Mi amigo, no se distraiga, mira al frente. El amigo de gorra negra está mirando a la ventana. No soy un caramelero, por si acaso. No, para mi amiga, la parte de atrás, también para la chica que está ahí con la boca abierta. Epa, ¿qué pasó, mi amiga? Ponga, póngase 11. Ok, también para el amigo que está al lado derecho de camisa amarilla. Saluditos también para la señorita que no está madura, pero la camisa es de color verde, ¿eh? Ok, listo para el amigo del fondo que está de rayado, pero no es árbitro. Listo, listo, saluditos, saluditos. Mi estimado Lucho, oiga, nos vamos a comer, pero a comerciales. En breve regresamos con mucho más.
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Ok, por supuesto, por ahí estamos, señores, dándole esa energía positiva acá a la 93.1 a tu Morning Show Estelar, ¿no? Excelente, excelente. Ahí tenemos los saluditos de los amigos. Ahí está Don Lucho, Don Lucho. Ahí está manejando tremendo carro, dice, ¿eh? Por supuesto, saluditos para él, mi estimado. Ok, listo, listo, por acá estamos saludando a todos, amigos. Escucha la 93.1, a veces cuando el reloj marca las 10:25, 10 de la mañana con 25 minutos. Y seguimos, señores, complaciendo los temas, ¿eh? Hay gente que quiere recordar, por supuesto,

0: Hola, ¿me dices la hora?
1: Son las 10 de la mañana.
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1: Ok, por supuesto. Ahí estamos, señores, dándole buena, buena música. Ahí estamos, chicos, ingresando nuevamente al aire cuando el reloj marca las 10:33, 10 de la mañana con 33 minutos.

Ok, listo, por supuesto. Vamos por acá, darle el número de contacto para que nos escriban, nos manden los audios. O la pregunta del día, señores, al 0989-819-837. Eso. Ok, nos dice por aquí nos dicen, hola, somos... Allá. Hola Radio Estelar, buenos días. Se manda un saludito para el compañero Kevin Cuenta en Cantón El Triunfo, de parte de su mamá y su papá, hermanos, esposos e hijos. Ok, un saludito muy especial para el compañero Kevin Cuenta en El Triunfo, señores. Que viva el compañero. Eso, por supuesto, por ahí estamos, chicos, brindándole lo mejor en esa mañana. Por supuesto, dándole es excelente. Y grandes recomendaciones que tenemos, Maricano. Ok, listo. Por acá también saludamos a... Listo, nuestros grandes amigos que están allá enlazados, ¿no? Chévere. Ok, recuerda que tenemos la pregunta del día. Ok, por supuesto, dice, ¿qué pequeño detalle cambió por completo tu día alguna vez? Oye, respóndenos al 0989-819-837. ¿Qué pequeño detalle cambió por completo tu día alguna vez? Ok, por supuesto, estamos en contacto directo, señores. Ahí estamos, listo. Saludando también a los amigos que nos siguen. Para León Zuco, Lolita, Karencita, Diego Ordóñez, por ahí Glenda Bosas, ok. Para las iniciales, JSBH, para Carmen, por supuesto, Marlene Villado, Katy, Carmen, Axel Pizarro, Edu, y todos los amigos que están ahí enlazados con nosotros, ¿ah? 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Ok, listo, señores. Ahí tenemos. De acá llega el solorcito, ¿eh? Comenzaste. 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Ok, listo, señores. Vamos a seguir dándole más música. Por supuesto, todos los géneros musicales aquí en 93.1. Esto es el Morning Show.

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0: Ok, ok, señores, por acá mi estimado. Mi estimado está de trabajación, dijo, ¿no?
1: DJ Fumadote.
0: Ahora, ahora, a ver. Listo, señores, por acá, cuando el reloj marca la 10:54, 10 de la mañana con 54 minutos. Disfrutando los mejores temas musicales, por supuesto, y las mejores ocurrencias de acá, este humilde servidor. Por acá, señores, tengo, dice, un abrazo, mi negro. ¡Ay! Un tal... Turururu, mentira. Mi estimado Giovanni, dice, un abrazo, mi negro, y panita latino, buena programación, tus fieles oyentes. Carmita, Ronnie, Michael y Giovanni, full volumen en el barrio Zona Rosa. Listo, listo, listo. Las cordiales, mi estimado Giovanni. Por ahí también, mi estimado Nelson Solís estuvo montando un video. Mi hermano está en el recorrido, ¿ah? Listo, listo, listo, listo. Por ahí también un amigo por acá dice, Alfredo Cuenta Vera, también está en la gran sintonía de la 93.1. Y por ahí estuvo mandando así mismo un videíto, lo que estábamos comentando hace poco. Listo, listo, mi estimado. Ahí estamos. Recuerda que estamos en el contacto. En contacto directo 0989-819-817. Para que nos escribas, nos mandes audios sobre la pregunta del día. ¿Cuál es la pregunta del día? Por supuesto, por acá vamos a darle lectura, chicos. ¿Qué pequeño detalle cambió o comenzaste? Me haces cortocircuito por acá, ¿eh? ¿Qué pequeño detalle cambió por completo tu día? ¿Algún? Sí, ahí está. Tú estás que me mueves ahí. ¡Uy! Está que me mueve los cables el señor. Está que me hace sabotaje. Pero no sale al aire, solamente es el parlante. ¿Eh? Ya, ya, ya. Listo, listo. ¿Qué pequeño detalle cambió por completo tu día alguna vez? Yo creo que usted no quería que haga la pregunta, ¿eh? Listo, listo. La pregunta del día, ¿qué pequeño detalle cambió por completo tu día alguna vez, chicos? Ya sabes, ¿no? 0989.
2: Ok.
0: 0989-819-837. Ya saben, chicos.
2: Conmigo, dice Dominicana. Dominicana.
0: Oh, y se me imagino fue el mejor día de su vida. Si le dijera qué fue la respuesta de mi estimado del negro DJ. ¿Lo digo o no lo digo?
2: Okay.
0: Ahora... Papito, dígalo, papito. Yo que lo tengo por aquí. Esa que me brochea. ¡Uy! ¡Uy! Estos muchachos están como locos, ¿eh? Eso lo tiene loco. Listo, listo, señores. Por ahí vamos a seguir dándole más música, señores. Eso, eso. Ahí va, señor, regala el gueto.
1: Noventa y tres punto uno.

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0: Ok, listo, por ahí estamos, señores. Eso, eso, por supuesto.
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0: Ok, señores, por ahí estamos dándole buena música, buena vibra. Para el reloj, para que las 11 con 19, 11 de la mañana con 19 minutos. Es momento, momento de irnos a un pequeñísimo corte. Pero ya regresamos con mucho más.
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0: Eso, eso, por supuesto.
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1: Ok, señores, por ahí estamos dándole buena música, buena vibra. Para el reloj marca las 11:19 a.m. Es momento, momento de irnos a un pequeñísimo corte. Pero ya regresamos con mucho más.
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809-89-819-837. Es el enlace entre tú y yo para que disfrutaran al máximo. Por supuesto, la buena música, la buena entretenimiento acá en el 931 con tu Morning Show Estelar. Ok, listo, por acá nos están solicitando algo para esos románticos, para esas cumbias románticas, ¿ah? Ok, listo, listo. Ok, por supuesto, señores, por acá vamos a brindarle buena música. Recuerda que somos Estelar Cosa 93.

0: Ok, por supuesto, ok.
1: Solo que se me quedaron, que sigan
0: solamente para divertidos. Oye, eso, venimos, chicos. El reloj marca las 11 con 24 minutos. 11 de la mañana con 24 minutos, chicos. Recuerda que tenemos el contacto directo.

0: Ok, por supuesto. Para que vean que se pone todo tipo de música, chicos. Variación de música. Variados, variaditos, variaditos, señores. Cuando luego marca las 11:39. Y ya saben, en ese momento, momento de irnos a comer, señores. Pero comerciales, en breve regresamos con mucho más.
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8: Ok, ecuatorianos, por supuesto, al 100%. Por acá hablamos de lo mejor, cuando el reloj marca las 11:45, 11:45. Saludos a cada uno de ustedes, a todos ellos que están conectados contra nosotros. 93.1, excelente, excelente mañana, señores. Listo, ese tiempo es tiempo, chicos, y comenzar a complacer. Vamos con algo de salsita. Algo me dicen por ahí. Algo que nos dé ganas de, no sé. Uy, no creo, ¿eh? Ok, señores, recuerden que somos la 93.1 en este Good Morning Show Estelar. Oye, salsita, salsita romántica, salsita erótica, ¿eh? A través de tu Morning Show 93.1.

0: Ok, llévate media nevera y ¿por qué no el televisor? Ok, por supuesto, saludamos a nuestros grandes amigos. Oye, a ti te digo. Ok, listo, listo, señores. Ya cuando son las 12 en punto del mediodía, chicos. No seas así, oye, oye, oye. Ponte pila, que ya llega. Ok, por supuesto, señores. Vamos a un breve corto comercial y regresamos. Pero ya sabes, viene ¿qué tiempos aquellos? Por supuesto, aquí en San Viernes. Hoy pila lo que se viene. Ya regresamos en este breve corto comercial.
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3: Hola, ¿me dicen la hora?
4: Son las 10 de la mañana.
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0: Ok, por supuesto. Ahí estamos de vuelta, muchachos. Por ahí estamos, chicos. Eso, eso. Vamos, chicos, ayer entramos a qué tiempos aquellos.
1: ¿Qué tiempos aquellos?
0: Por supuesto, vamos a poner esos tiempos, esas musiquitas que, de ese tiempo que te recuerda, ¿eh? Algo o alguien. Por supuesto, y volver a vivir, ¿no? Eso, eso, chicos. Por complacencia, vamos a entrar con unos temas muy especiales. Pero antes de eso, vamos a contacto directo al 0989-819-837. 0989-819-837. Comuníquete con nosotros, dinos desde dónde nos escuchas y qué canción deseas escuchar, recordar, volver a vivir, ¿eh? Aquí a través de la 93.1. Y para aquellos que son amantes de... Se vienen los temas fabulosos, ¿ah? Ok, sin preámbulos, chicos, seguimos con la programación. Este es su segmento. Qué tiempos aquellos. Oye, hermano. Dos más, dice, dos más. Listo, listo, esos son. Qué tiempos aquellos. Por la 93.

Ok, por supuesto. Ahí estamos complaciendo, chicos. ¿En qué tiempos aquellos? Por la 93.1. Y este es tu programa, tu Morning Show Estelar, ¿no?

Ok, por supuesto, por ahí estamos, chicos. Ahí estamos complaciendo los temitas musicales que nos han solicitado en esta mañana. Acuerdo de reloj marca las 12 y 15, ¿eh? 12 y media con 15 minutos. A seguir complaciendo por ahí, mi estimado Bachita. Por supuesto, por otra vez, de la 93.1. Y este es tu segmento, ¿Qué tiempos aquellos? En tu Morning Show.

Ok, por supuesto, ahí estuvimos complaciendo los emites de mis honorables amigos. Nos dice que nos saluda desde la zona Rose. Ahí están mis estimados. Estamos panitas, como dice el negro, ¿ah? ¿Eh? Ok, listo. Por acá vamos a seguir complaciendo los temas musicales. Recuerde que estamos hasta las 12:30 al mediodía, chicos. Por supuesto, son las 12:21. Así que ya saben, aprovechen el tiempito, chicos. Por ahí complacencias, ¿ah? ¿Eh? Complacencias inmediatas en ese 93.1. A ese que le dicen pintor. Ahí va.

0: Ok, por supuesto, por ahí estamos, señores, complaciendo cada tema musical aquí en la estación 93.1. Listo, listo, cuando nos marca las 12:26, un temita más, chicos, y nos retiramos.
1: Lo deben saber.
0: Agradeciendo a cada uno de ustedes por brindarnos esa confianza, ¿no?
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0: Por supuesto, así que vamos a seguir complaciendo, señores. El último tema y nos retiramos.

0: Ok, por supuesto, llegamos, señores, a la parte final de la programación. 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Por supuesto, chicos, ahí estuvimos en la programación del día de hoy, de las 12:30. Listo, ya por acá está arribando el horario de las noticias, el noticiero estelar, ¿no? Así que nos vemos, señores. Chavito, chavito, hasta el día lunes, así que nos vemos. Muchas gracias.
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0: Bienvenidos a un Noticiero Estelar 93.1. Hoy, cuando el calendario marca, ¿cómo pasa el tiempo, no? Viernes 10 de julio del 2026. El agradecimiento a ustedes por enorme sintonía. Saludamos en la troncal, en su parroquia Pancho Negro Manuel de Jesús Calle, en todos sus recintos. Colonia Agrícola Amazonas, Tierra del Cañar, por siempre y para siempre. En el centro de la ciudad, mercados y comercios que se activan desde muy temprano. A la gente laboriosa, en las mototaxis, Tritón, Bravo, Peralta, Loyola, Pacheco, María Auxiliadora. En los taxis, en los buses intracantonales y interprovinciales, servicio mixto, transportación escolar e institucional. Gracias, mi gente campesina, agricultora, asociaciones agrícolas de la Troncal y cantones vecinos, parte alta de la provincia del Cañar y obviamente hasta donde llegan las potentes ondas de Estelar. El saludo enorme a nuestros hermanos migrantes en otros lados del mundo, haciendo patria pero pendientes de la información. Gracias a toda esa gente maravillosa que está pendiente de la información. De inmediato y sin más preámbulo, obviamente queremos agradecer el día de hoy a Soy la Troncala, Caserito Producción, también que está presente con la transmisión de nuestro noticiero. El agradecimiento a Wilfrido, Alan Ortiz también, por el apoyo en control. Y queremos agradecer también el día de hoy, estuvo trabajador Rambo Simbaña Boni. Acaba de irse porque obviamente ha estado con la brocha en la mano. Estamos transformando los estudios de Estelar para ponerla a consideración de cada uno de ustedes. Así avanzamos, así crecemos con la bendición de Dios. De inmediato empezamos en materia de noticias. Tenemos un diálogo que hiciéramos con la alcaldesa Miriam Castro y nuestra aliada informativa RTR Televisión para ustedes a continuación. Vamos a conversar en RTR de Televisión Troncal del Canal 3 con la alcaldesa Miriam Castro. Le agradecimiento, alcaldesa, por visitarnos. Gracias por estar aquí. Bienvenida. ¿Cómo está?
1: Gracias, Enrique. Más bien, un cordial saludo a usted, a su persona, por darme la oportunidad de estar en este medio y también aprovechar para poder saludar a toda nuestra linda gente del Cantón La Troncal.
0: Alcaldesa, se ha dado mucho movimiento en el tema de obras. Hemos visto la socialización en la 18ª este. Cuéntenos un poco de aquello.
1: Sí, Enrique, bueno, primero para dar a conocer a la ciudadanía que nosotros estamos ya empezando a ejecutar obras del presupuesto que se trabajó con la gente a través de la participación del presupuesto participativo. En este caso se planificó en cuatrimestres, hoy ya se ha subido obras y estamos socializando, y una de las obras que usted estuvo ahí presente, que cubrió más bien, es una la segunda obra, porque la primera obra es la que estamos haciendo de las veredas que se encuentran en Cochancay. Esa es la primera obra. La segunda obra que ya se está ejecutando es la que queda vía la calle 18ª, que todo el mundo va a decir, bueno, ¿dónde queda esa calle 18ª? Es justo la calle de la 25 de agosto al ingreso hacia la pista de motos, por allí queda la escuela Froilán Navas, y es por ello que se ha empezado ya, hubo la socialización, la gente lo ha asumido muy bien, está muy contenta, y es una obra que ellos indican que ha sido solicitada durante años y que esta administración les ha dado oídos. Se habló mucho del tema de valores, recuerda usted, Enrique, que el mundo, todos decían, bueno, ¿por qué 120 y por qué ahora subió el presupuesto? Donde se socializó que obviamente de acuerdo al presupuesto participativo se les había dejado 120,000, pero había la necesidad de hacer un proyecto que cubra un poco más, y lo vamos a hacer por etapas. La gente decía, pero ¿por qué no completo? Le indicábamos que nosotros recibimos presupuestos anuales y según el presupuesto se divide para la zona 1, 2, 3, 4, Voluntad de Dios, Cochancay, Manuel de J. Calle y también Pancho Negro. Entonces, de acuerdo al presupuesto, se inyectó 120,000, pero la ejecución iba a ser solo hasta el lado de la escuela. Ahora hemos ampliado, obviamente, hasta donde está un canal para poder evacuar las aguas, y la gente decía, ¿y el resto para cuándo? Entonces decíamos, conforme va entrando los ingresos de manera anual, nosotros tenemos el proyecto integral completo. Y Enrique, la ciudadanía decía, pero tenían una preocupación, pero ¿lo van a ejecutar el siguiente año? Y le decíamos que en este momento, Enrique, estamos con un presupuesto prorrogado, ¿sí? Obviamente hay la preocupación porque toda la ciudadanía dice, bueno, ya se viene el tema de elecciones y qué va a pasar, porque muchas nuevas autoridades cuando vienen desechan los trabajos que la autoridad deja. Entonces, decíamos que por nuestra parte cumplimos, tenemos el proyecto integral, sino que ahora nada más necesitamos tener recursos para irlo inyectando poco a poco. Nosotros tenemos proyectos integrales que lo hemos construido con la gente a través de la participación de ellos, y que lo único que nos limita un poco de ir por etapas es el recurso económico.
0: Es decir, ingeniera, ahí donde terminan los trabajos, donde se está viendo que va a llegar la obra en el canal, que hay problemas allí por la acumulación de agua y todo, van a faltar un poquito hacia la derecha, creo, ¿verdad? Hacia el Coliseo.
1: Sí, los padres de familia han solicitado que, por ejemplo, la intervención es la 18ava. Pero a pedido de los padres de familia, porque siempre, por lo general, cuando usted ejecuta un asfaltado, un adoquinado, se hacen los aproches, sí, que es del lado de las otras calles. Pero en este caso vamos a ampliar la cobertura por pedido de los padres de familia. Algo también, Enrique, en los próximos días estaremos ya socializando, porque se va a empezar ya. También subimos un proceso de adoquinado en diferentes ciudades de aquí del Cantón La Troncal. Ya tenemos una agenda de planificación para socializar, porque la gente también lo que pide es saber cuánto cuesta la obra, cuánto se va a intervenir, cómo va a quedar el diseño. Y eso es lo que vamos a hacer nuevamente, porque, como le digo, fueron ellos quienes solicitaron a través de la participación. Pero siempre es importante llegar a socializar, porque esta etapa de ejecución causa malestar, molestia en la ciudadanía, pero le hemos dicho, Enrique, que estas molestias de hoy serán el bienestar de mañana. Y lo único que nos ha pedido la comunidad en todo sector que hemos ido, que por favor se cumplan con los tiempos establecidos, que no quieren que queden como ciertas vías que están ahora, hablemos de Benigno Crespo, que ya lleva el lapso, no sé, de 10 o 11 meses, pero nosotros en el tiempo de ejecución, la mayoría de calles que se han intervenido, habemos el oro, no molestaba a nadie, esa ya está beneficiando a muchas de las personas, lo que es la calle El Oro. También ya los Ciruelos, estamos próximos para inaugurar la Universidad Católica también, donde se intervino con asfalto, la calle Patria Nueva, Homero Castañer, ya se viene también una ejecución de la Pablo Estrada, también estamos en un proceso, Dios mediante, ya se puede adjudicar la obra de la calle El Artesano. Sí, El Artesano, eso es una obra importantísima, es una calle súper amplia. Todo el mundo dirá, y bueno, ¿dónde queda El Artesano? No sé si los ciudadanos se ubican en lo que es el estadio. A un costado del estadio hay una calle muy amplia que en el invierno lodo, en el verano polvo, la gente ya se tiene que andar con el tema del tanquero. Se va a intervenir en esta vía desde el estadio hacia salir al tipo C. Entonces,
0: por interrupción, se necesita un trabajo alcantarillado también, porque la cantidad de agua que baja desde el tipo C al estadio es tremenda en invierno, ¿verdad?
1: Así es, Enrique, todas estas intervenciones que nosotros vamos realizando tiene que estar un colector de aguas lluvia, porque el agua potable, el alcantarillado, ya lo tenemos. Entonces, la otra intervención, y que realmente es un poquito la más costosa, es de hacer ese colector de aguas lluvia, porque no se podría intervenir en un asfaltado, en un adoquinado, si no tiene ese colector de aguas lluvias.
0: Por supuesto, en una ocasión, el arquitecto Rojas, que es gerente de MAPAD, presentó un proyecto para la recolección de todo el agua de lluvia que recoge, no solamente del tipo C, porque baja desde otra ciudadela de más allá, alcaldesa. Ojalá se pueda hacer, porque es fundamental esta obra.
1: Así es una necesidad de la gente, Enrique. Y a veces, Enrique, la mayoría pregunta, ¿pero por qué ahora las obras? Que se trata de un tema político, que la alcaldesa está pensando porque ya se vienen nuevas elecciones. Yo quiero en este momento, en este espacio, Enrique, si me lo permite, que la ciudadanía conozca que el por qué ahora, por qué se empiezan a reflejar la ejecución de obras. Cuando usted entra a una administración, y esa es la preocupación, que ya ahora estamos en territorio socializando con la gente, y a la gente le preocupa que no haya la continuidad, dice, ¿y quién nos garantiza que esto avance? Justamente muchos proyectos que quedan suspendidos por ese proceso de transición de cambio de autoridades. En el año 2023, cuando la alcaldesa entró en funciones, entra primero con un presupuesto prorrogado y consumido. Ya cuando usted ingresa en mayo, ya prácticamente se consumió todos los ingresos frescos que entran, y luego solo esperan las transferencias que vienen mes a mes, y que este tipo de transferencias ayuda para poder ir pagando mes a mes, pues lo que se va generando en el mes. Y uno en ese momento elabora el nuevo presupuesto para ese año. Usted quiere, en este momento, quiere ejecutar, pues ya para el 2024, ¿dónde están los estudios? los diseños. O sea, quiere decir que el primer año no te permite ni consumir lo que te queda de, hablemos, voy a hablar de mi caso, 2023, y tampoco tienes listos los estudios, los proyectos, porque no hay un banco de datos con proyectos ya definidos, con precios, con costos, para poder ejecutarlo en el 2024. La verdadera planificación, porque primero se pone la casa en orden, Enrique. ¿Qué fue lo que recibió la alcaldesa al entrar mayo de 2023? $5,000 en la cuenta y $1,800,000 de pago inmediato, ni siquiera a mediano y largo plazo. Pago inmediato, que es de los sueldos y salarios que estaban impagos a la gente, y más allá el tema de deuda, proveedores, en fin, contratistas. Entonces, esto ocasionó que los ingresos frescos se tengan que en ese momento de manera inmediata solucionar el pago de los trabajadores. Hemos tenido que el siguiente año 2024 estabilizar a la institución, primero darle la institucionalidad, ya que se encontraba en ese momento en crisis. Hemos fortalecido, ¿y cómo lo hemos fortalecido? A través de la inversión. En este caso, nosotros contamos ya con un sistema, hemos sistematizado, porque Enrique, cuando entré a la administración, papeles desaparecían y papeles aparecían entre la multitud de papeles. Se gastaba mucho dinero, casi alrededor de $50,000 solo en comprar papeles y tintas. Ese costo hemos reducido, reducimos la contaminación ambiental, hemos optimizado los tiempos. Si hoy usted va, entra al sistema de equipos, puede darle seguimiento al sistema ERP para poder todo tener de manera de un sistema integrado, que no tenga que depender o que no aparece, que la carpeta desapareció. Y eso es lo que hemos vivido, una realidad tan dura que tal vez la ciudadanía no lo sabe. Hemos fortalecido la institucionalidad a través de estas inversiones de sistema, mejorar también la deuda. Hoy estamos sólidos, a pesar de estar con atrasos de, en este caso, de la transferencia. Nosotros estamos al día con el pago de los sueldos, los salarios, estamos trabajando con obra, hoy se demuestra el trabajo de obra. 2024 fue un año de trabajo, de proyección, de planificación, para poder el 2025 empezar a ejecutar. 2025, 2026, se ve el trabajo reflejado. ¿Eso qué quiere decir? Que no son suficientes estos 4 años, y por qué se muestra ahora, porque eso es más bien la pregunta, Enrique, porque usted también lo ha dicho, bueno, ¿por qué ahora? Entonces, hoy les estamos dando esa respuesta a la ciudadanía.
0: Es justo eso lo que se pregunta la mayoría de gente, a veces, hasta de manera malintencionada, preguntan, ¿por qué ahora? Esto es político, porque está de precandidata y todo, y sobre todo la preocupación radica, alcaldesa, en que algunas obras vayan a quedar inconclusas. No se sabe también cómo será el tiempo, el fenómeno del niño y todo eso.
1: Sí, se viene una etapa muy dura a nivel nacional. Ya han dado las directrices que se activen los COEs cantonales para que todos puedan poner sus planes de contingencia y cada quien actuar en lo que le compete. Entonces, sí es verdad, Enrique, esperemos que la lluvia no se apresure. Queremos aprovechar al máximo en estos tiempos, ahora que no hay ya la etapa invernal, porque obviamente hemos trabajado mucho en el tema de agua potable, hemos trabajado también, ahora ya no es un problema el tema de agua potable, ahora estamos trabajando más bien ampliando la cobertura del alcantarillado, estamos cubriendo todo el proyecto Mendieta, porque usted está, bueno, Enrique, he estado con la comunidad, también socializando algunas obras allá, y algunos decían, yo soy Juan Hidalgo, yo soy la Dolorosa, pero les hice entender que todo lo que abarca allá, en este caso, o la ciudadela La Mendieta, donde están todas las personas con viviendas que tienen los hijitos con discapacidad, hemos dado a entender que es un proyecto, cuando se constituyó, fue el proyecto Mendieta, y que luego se fueron conformando la ciudadela, que ahí también está la ciudadela El Maestro.
0: Estefano Isaías.
1: Entonces, tuvimos una reunión con ellos, y que la casa, la cancha, todo les pertenece a toda esta conglomeración de, creo que son 7 ciudadelas, Enrique, que tuvimos la socialización con ellos. Ellos hemos hecho que este espacio lo puedan ellos tomar como la casa comunal y que puedan disfrutar de estos espacios.
0: La alcaldesa se entregó también, llegó a la troncal una barredora, veíamos la prueba y todo. Cuéntenos un poco de aquello.
1: Bueno, yo, Enrique, efectivamente nosotros, como le decía, en la administración fortalecimos la institucionalidad, y también es necesario ya empezar a nosotros también a tener equipos de tecnología acá en la ciudad. Ya lo tienen otras ciudades. La troncal a nivel de la provincia del Cañar es un cantón muy grande, muy muy querido, yo diría, por todos los de la provincia del Cañar. Nosotros hemos implementado no solamente con esta barredora, sino que también se compró dos recolectores nuevos, porque era difícil los primeros meses de la administración tener toda una flota vehicular que pasaban parados, porque son vehículos antiguos que ya perdió su vida útil, y por eso tuvimos grandes problemas de poder cubrir las rutas, porque cada rato se cae, los vehículos se dañaban. Entonces hemos hecho esa inversión y ahora con la barredora. Esta barredora tiene en este caso una hidrolavadora, también hace la función de barrer y también tiene una aspiradora. Sí. Entre las pruebas que se han venido haciendo, ahí tienen como unas dos cepillos que empieza a barrer las calles y que va poniendo en el centro y va absorbiendo la basura, también van regando, también si tiene que hacer lavar las calles. Entonces realmente es completa. Lo que queremos es ampliar la cobertura. O esto se va a utilizar, ¿dónde? Se va a utilizar todo lo que tenga que ver con asfaltados, donde tengan adoquinados y ciertas vías también que nosotros ahora estamos empezando a asfaltar. Entonces, cada vez que vayamos asfaltando o adoquinando, esa barredora va a estar allí, y que esto obviamente reduce los tiempos. Como, por ejemplo, en este caso nosotros tenemos personal trabajando, la parte humana, pero obviamente como humano uno va avanzando despacio, pero esta barredora cumple esa función mecánica de poder avanzar más rápido. Y nosotros, en cambio, con la mano de obra que tenemos actualmente, vamos a ver cómo nos va, ¿no? Y si tenemos que empezar a ampliar la cobertura hacia otros sectores, lo vamos a hacer y vamos a reducir tiempos, optimizamos los tiempos y también optimizamos al personal.
0: Por supuesto que así. Señor alcalde, el día de ayer en una sesión de consejo se presentó la renuncia del vicealcalde Byron Avilés Boncay, una sesión llena de ciertas situaciones, de incluso de insultos, subidas de tono y más. Su calificación de aquello, alcaldesa.
1: Bueno, primeramente, bueno, la ciudadanía también se estará preguntando. El día de ayer era una reunión normal, ¿sí? Se había invitado a un consejo para tratar temas a través de una convocatoria ordinaria, ¿sí? Que se debía hacerlo, cinco puntos que se tenían que tratar. Y realmente un poco de conflicto que vino y que nos cayó de sorpresa también a nosotros, porque fue sorpresa el presentar el documento por parte del señor vicealcalde. El señor vicealcalde presentó un oficio, no lo ingresó como normalmente lo hacemos a través de Quipus, y obviamente ya cuando ingresa Quipus uno se pone conocimiento al consejo. Se lo trató y la discusión fue casi una hora. El primer punto que decía que es presente el oficio, que se conocer y resolver sobre el oficio presentado del señor vicealcalde, que era un punto, la renuncia, y que está bien, está en su facultad de presentar su renuncia como vicealcalde. Lo que se entró en debate, diría yo, era que presentado la renuncia, querían que se adicione otro punto más.
0: Elegir al
1: vicealcalde. Y eso le decíamos al consejo en pleno que no se puede, porque todas las resoluciones emitidas por el seno del consejo cantonal constituyen actos administrativos, y que toda vez que producen efectos jurídicos de manera directa, y que en realidad esto está normado por el Código Orgánico Administrativo. Entonces se les explicaba el por qué no se puede llevar al segundo punto, porque el primero tenía que resolver. El consejo resuelve aceptar la renuncia, y luego pues el secretario, en este caso el consejo, emitirá las resoluciones, le asignará a cada punto el número de resolución, se firma y luego se procede a notificar y lo llevaba. Pero acá la controversia y las molestias realmente que salieron, como usted dice, palabras de algunos de ahí concejales, era porque en realidad se les trataba de explicar, pero decían que no, y que yo ya di la moción. Por ejemplo, la abogada Lima decía, yo ya mocioné, dice, y el consejo resuelve. Cuando le decíamos que no funciona así, de que se va contra norma, porque yo pienso que nosotros, como las autoridades, Enrique, nacen del voto popular y de la confianza que le da la gente. Y en el consejo, nosotros como autoridades somos las primeras personas que debemos respetar las leyes, las normas que nos rigen a nosotros para funcionar o para que funcione este consejo.
0: ¿Cómo queda entonces el tema del vicealcalde, alcaldesa?
1: No, eso fue un tema que se salió, que no tenía un punto de discusión. Realmente, no. Simplemente presentar la renuncia y que se siga el proceso administrativo, nada más.
0: ¿Qué va a pasar ahora, por ejemplo?
1: Ya, ahora ya hay una resolución, se tomará, se llamará a un vicealcalde, sino que realmente a nosotros sí nos llama la atención es en la forma como lo querían hacer, que se lleve a cabo la elección del vicealcalde, y queríamos que simplemente se lleve el debido proceso, nada más, y se tiene que llamar a un nuevo vicealcalde, eso es todo. Lo que sí me preocupa a mí, en este momento sí estoy preocupada, ¿no? Que ellos decían que eran acefalía, que la preocupación. Yo pienso que están preocupados que les llegue a faltar la alcaldesa, porque eso es lo único que a mí me daría como respuesta, que le falte la alcaldesa para que quieran tener de manera urgente el vicealcalde, porque el vicealcalde solo cumple funciones a la falta de la alcaldesa, que la alcaldesa se vaya a enfermar, la alcaldesa se vaya de viaje, o llegue a pasar algún suceso fuera de lugar a la alcaldesa, para que en ese momento esté el vicealcalde. Entonces, no hay ninguna acefalía, la alcaldesa está en funciones, está trabajando, entonces, la verdad que sí me llamó la atención ese tipo de forma que apresurada que querían los señores concejales.
0: Alcaldesa, y para terminar, hay una pregunta que no podía quedar ahí. Dígame. ¿Cómo anda esa precandidatura, pues?
1: Bueno, Enrique, en este momento, obviamente, nosotros también ya daremos a conocer de forma oficial quiénes son los precandidatos. Todavía se han estado tratando como el tema de alianzas, todo el mundo pasó el tema de primarias, y cuando ya esté todo definido, pues daremos a conocer quiénes son el equipo que nos acompaña. En este caso, nosotros todos conocen que por Revolución Ciudadana somos los candidatos de la Revolución Ciudadana, sino que como fuimos suspendidos, estamos representando ya por otra lista, que el Movimiento Amigo, lista 16. Así es, Enrique.
0: Alcaldesa, el agradecimiento por estar en los estudios de RTR Televisión. No olvide el camino. Ese mensaje a la ciudadanía.
1: Bueno, un mensaje a mi querida ciudad, a decir que junto a ustedes seguiremos construyendo esa ciudad que todos queremos, una ciudad que cambie la vida de la gente, que sea una ciudad inclusiva y humana.
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0: 13:12, 13:12. Estelar y Soy la Troncal, es un noticiero de este día y a esta hora. 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Muchas gracias por la sintonía. Gracias por estar conectados con nosotros. 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Nosotros nos vamos, bellísimo corte comercial, y cuando regresemos tenemos entrevista gracias a Leonardo Peñafiel de CB Visión, con Byron Avilés Moncayo, que renunció a la vicealcaldía, y también con el abogado Marcos Parrajara, cuando regresemos del corte comercial.
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7: Tenemos las 13 horas con 19 minutos, 13:19 estelar. Y soy la troncada del sur, noticiero de esta hora, este viernes fin de semana. 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

0: 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Fun Sintonía Estelar 931, un saludo en todas las unidades de Mega Servitron y Caña Sud, también Rica y Troncaleña. 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Muchas gracias por la sintonía en diferentes ciudades de la Troncal, en la Marta de Roldó, Jaime Roldó, Santa Isabel, California, 22 de marzo, 2 de octubre, Santa Rosa, Patria Nueva, Los Regantes, Estero Cañaveral, Nueva California, Estero Huaquillas, en todos lados, Estelar y Soy la Troncal a esta hora. Vamos con más. Entrevista gracias a Leonardo Peñafiel de CB Visión con el vicealcalde hasta ayer, Byron Avilés Moncayo.
1: Como usted sabe que en una sesión ordinaria los concejales estamos en la facultad de agregar puntos en el orden del día. Al menos en el tema de la vicealcaldía que estoy poniendo, que puse ya mi renuncia irrevocable, no se necesita de ningún informe, sino de presentar físicamente en su momento. Como lo hice, luego pues fui objeto de hizo como burlarse que estaba desesperado. Yo no estoy desesperado, estoy sumamente tranquilo, lo hice voluntariamente y con mi cabeza fría, pensando para lo mejor para el cantón de la Troncal, poner en disposición el tema de la vicealcaldía.
2: ¿Las causales en este caso es de su renuncia irrevocable, señor vice?
1: Por temas netamente personales, netamente personales míos, tomé la decisión, lo he hablado y con mis compañeros y tomé la sabia decisión de renunciar al cargo. Ahora por el momento fue netamente de la vicealcaldía. Si a lo mejor voy a salir o no para las nuevas elecciones, dejaré saber como siempre a ustedes.
2: Pero no lo descarto, ¿no?
1: No lo descarto, pero tampoco lo aseguro, sí. Eso lo haré en su momento. Ahora usted sabe que uno está prohibido de hacerse promoción anticipadamente, así que yo ahora me debo a la gente que me puso aquí en el municipio, a mi gente que confió en mí, que yo lo represente aquí en el Seno del Consejo, y trabajaré hasta mi último día que esté aquí en el Consejo. En su momento pues les haré saber si tomo la sabia o no decisión de participar o no, que usted sabe que eso lo puede hacer cualquier ecuatoriano a nivel nacional. Un tema personal, netamente mío personal. Yo no he pedido seguridad a nadie, al menos a la policía, ni nadie. No, sí, gracias a Dios soy sumamente tranquilo. Mi entorno cercano sabe mi motivo, que es netamente personal. O sea, tomé esa decisión y tenían que haber respetado nada más. O sea, yo no sé por qué tanta polémica. En su momento pues, se dijo tantas cosas de Byron Avilés, nuevamente. Oiga, créalo que el único que sabe todas las cosas es Dios. Él sabe las cosas que pasan y por eso a veces la gente le pasa las cosas por hablar mucho. La lengua no tiene hueso y por eso él la mueve a su manera, pues no. Pero yo, gracias a Dios, estoy tranquilo, sumamente tranquilo, en paz, y quiero estar en paz, que eso es lo más grande y no tiene precio.
2: Sí, precisamente, bueno, se solicitaba también dentro de este pedido de que en esta sesión pues, se elija el nuevo vicealcalde. Por cuestiones de termina la ley, no se lo puede desarrollar. En un caso hipotético que se hubiera desarrollado el día de hoy o en las próximas sesiones que se convoque a la elección del nuevo vicealcalde, hay solamente dos hombres dentro del Consejo Municipal, el abogado Marcos Parra y el concejal Calimán Pacheco, porque usted ya no participaría en este caso. ¿Por quién votaría usted en este caso, señor concejal?
1: No, mira, en este caso que usted dice que la ley no permite, si la ley sí faculta, para eso estamos los concejales, para agregar puntos en el orden del día. No se dio paso porque la máxima autoridad, la señora alcaldesa, es quien califica las mociones, pero sí se podía llevar acá, sí se podía llevar en esta misma sesión el tema de la vicealcaldía. Yo creo que la desesperación de él de que no se elija el vicealcalde, deben de preguntarle a él, la desesperación que... Al que me dijo que estoy desesperado, usted sabe bien cuál es. No me gusta nombrar a nadie, no voy a dar nombre ni apellido porque daría protagonismo a una persona que ya está muerto políticamente.
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0: las 13:26 desde Lari Soy, la troncada del agradecimiento a Caserito Producción, a Wilfrido Alan, DJ en controles. Y agradecemos también a Rambo, John Rambo sin baña también. Lo saludamos. Después de un día bastante acalorado, John Rambo se dirigió a su humilde morada, señor. John Rambo sin baña.
1: Sí, sí.
0: No, sí se parece, sí se parece. Eso, van a salir mucho más imágenes de John Rambo, sí, cuando está fumando aquí abajo en la tienda. Todo. Tenemos las 13:26. 13:26, y como tiene que ser la noticia, vamos con lo que manifiesta el abogado Marcos Parra Jara en lo referente a la sesión de consejo de ayer y ciertos roces que se dieron, obviamente, en esta sesión. Para ustedes, a continuación.
2: Créame que para mí es preocupante la forma como se debatió la mañana y tarde de ayer en la sesión ordinaria del consejo. Fuimos convocados el día lunes por la señora alcaldesa con la documentación respectiva de soporte para la sesión ordinaria de ayer, jueves 9 de julio del 2026. Pero presurosamente el señor Byron Avilés Moncayo ingresa de último momento un escrito sin ninguna fe de presentación, sin ninguna documentación que constate que ha sido presentado o recibido en gestión documental, en Secretaría General, un documento simple prácticamente, en el cual hace conocer que renuncia pues a su dignidad de vicealcalde del cantón La Troncal. Y digo, ¿por qué de manera presurosa? Porque si ustedes ven el documento, está con fecha del día de ayer, y el día de ayer él mismo lo ingresa a los compañeros concejales, él mismo mociona que se le acepte la renuncia, y después él mismo pide que se dirija al nuevo vicealcalde del cantón La Troncal. Entonces yo lo que hice fue manifestarle que cuál es la prisa que tiene el compañero Byron Avilés en pedir que se acepte la renuncia y que prácticamente se elija el nuevo vicealcalde. Y yo qué hice notar, querido licenciado y ciudadanía, cuál es el error, entre comillas, de Marcos Parra, pedirle que se den las solemnidades que el caso amerita, que se den las formalidades. ¿Por qué? Porque existe una resolución del mes de abril del 2024 donde dispone prácticamente en el artículo 1, que deberían también leer los señores concejales, que dice que el municipio de La Troncal se va a manejar de manera oficial con el sistema Quipux. Quipux es el gestor documental para todos los trámites que tienen que hacer los servidores municipales. No lo digo yo, lo dice una resolución administrativa del mes de abril del 2024. Entonces eso pido que se respete. Y se ponen bravos en ese momento, se ponen enojados, mandan a callar, me dicen que me la tira a saberlo todo, que me lo tira muy machito. Así no funciona el consejo municipal. Yo pido disculpas a la ciudadanía por esta mala crianza de algunos compañeros concejales. Cuando no se conoce la normativa, cuando no se conoce pues cómo se maneja el procedimiento parlamentario, se vienen a ofender a los compañeros concejales. Yo únicamente pido, y ese fue mi error, entre comillas, pedir que se respete la normativa. Le pongo un ejemplo, ciudadanía y compañero licenciado. Si la gente del pueblo, cuando viene a pedir una carpa, cuando viene a pedir que le pasen la maquinaria por el sector, cuando viene a pedir que le manden los tanqueos para que le rieguen agua, ¿qué le dicen? Ponga o ingrese una documentación en archivo. Eso es lo que dicen primerito. Y aquí no sé, estos privilegios de personas que quieren ingresar en ese momento algo de tanta importancia para la ciudad como la renuncia del vicealcalde de La Troncal. Pero la quieren hacer a la PUR, no sé, llama la atención este tipo de accionar. Ya con estas son dos ocasiones que renuncia el señor vicealcalde de La Troncal, pues bueno, el señor Byron Avilés Moncayo, pero preocupa también la forma como se dirige a mi persona. Incluso, pues a mí me preocupó cuando dice que por eso es que te pasan las cosas. No sé qué quiere decir con eso el señor Byron Avilés, por eso es que te pasan las cosas, porque quiere sabértelo todo. Entonces, no funciona así el consejo municipal. Tenemos que respetar el procedimiento parlamentario y tenemos que debatir con argumentos, con documentación, con normativa. A mí me hubiera gustado que diga: sabe que, señor concejal, lo que usted está diciendo está equivocado porque el artículo tal reza o establece lo siguiente. Pero no, comenzó el señor a ofender de una forma desproporcionada, que la alcaldesa incluso debería haber suspendido la sesión por falta de garantías.
3: Ahora, abogado, precisamente con respecto a todo este tema, los concejales, entre unos de ellos, algunas intervenciones que se desarrollaron, manifestaban de que se contaba con una mayoría absoluta y bueno, pues que el Consejo Municipal tenía la potestad también de poder tomar dicha resolución.
2: Bueno, eso es lo que ahora han comenzado a decir, pues desde el último año, pues desde julio del año anterior hasta la actualidad, han comenzado a decir que tenemos mayoría, que hacemos lo que nos da la gana, prácticamente en estas palabras. Así no funciona el Consejo Municipal, así no tiene que funcionar. aquí para estas cosas sí tenemos mayoría. Son los mismos compañeros concejales, y lo digo con todo el profundo respeto, que no quisieron que se apruebe el presupuesto del año 2026, pues. Entonces, así no funciona, que tenemos mayoría. Son los mismos compañeros concejales que en su momento no dieron paso a una sesión que se suspendió en el recinto Cochancay, que no quisieron recibir en comisión a algunas personas que estaban por participar. Entonces, estas cosas no funcionan así. Se tiene que respetar el procedimiento parlamentario. Repito, ciudadanía, y repito, señor periodista, si al ciudadano común, al ciudadano de pie, para que atenderle una petición que dice ingrese por archivo la documentación o presente en Secretaría General. Pero aquí, un escrito de tanta responsabilidad para los señores concejales, no hay ninguna fe de presentación. Nadie da fe que recibió este documento. Entonces, se estamos yendo contra la normativa, pero sin embargo, se dio paso a esto que ni siquiera debía haber conocido ayer el ilustre Consejo Cantonal.
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0: Tenemos las 13 horas con 32 minutos. 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Nos vamos a un brevísimo corte comercial y regresamos con más de su noticiero estelar, transmitido también por Soy La Troncal.
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9: Hola, ¿me dicen la hora? Son las 10 de la mañana.
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7: Tenemos las 13:40 minutos estelar y soy la troncal en su noticiero de esta hora, de este día. Gracias por la sintonía en este viernes, fin de semana, viernes, y el cuerpo lo sabe. Vamos con la nota importante del señor prefecto de la provincia. Él se entregaron a 211 familias, creo exactamente, 20 pollitos, pero ya de 20 días de nacido, vacunados y todo, más alimentos y un kit de medicina también. Vamos con una nota, obviamente, con nuestro gran amigo Leonardo Peñafiel. Yo pasé ayer la de la viceprefecta que hicimos en el evento. Vamos con la información.
8: Del día lunes tenemos el inicio de obra de un sistema de riego Xamuy que ha venido esperando por años, con una inversión de $2 millones. Ya está adjudicado, arrancan los trabajos en diferentes comunidades con 1,200 beneficiarios. Tenemos el Ixcayacu, tenemos el Huincus Manzana Pata, el Estero Ramales, una infinidad de sistemas de riego. Y aquí en la troncal, la semana anterior nos reunimos y visitamos Guayaquil, al prefecto de Guayas, con quien ya llegamos a un acuerdo para una inversión sobre los $4.5 millones en lo que es la captación del sistema de riego más grande del país, Manuel de J. Calle. Esto arrancó con un estudio que tuvo una inversión de $157 mil que la prefectura lo apostó desde el inicio. Y esto ha servido también para que enseñemos a los hermanos del Guayas, con quien tenemos una mancomunidad. También hay que señalar, el desarrollo se hace en forma conjunta y la naturaleza no tiene límites políticos, el agua tampoco lo entiende eso. Así es que estamos trabajando en ese común acuerdo y próximamente estaremos indicando cuándo se hará la transferencia de sus recursos, porque también aquí hay otro mensaje: Guayas va a transferir al Cañar esos recursos, lo cual quiere decir que hay mucha confianza en las inversiones que hacemos nosotros por la transparencia, a pesar de que van a decir lo contrario. Sin embargo, aquí tienen un prefecto que decimos, analicen también nuestro patrimonio para ver si es que ha crecido o no ha crecido. Nosotros hemos trabajado de una forma honrada desde muchos años y nunca este prefecto ha tenido una sola observación de Contraloría durante más de 27 años de trabajo.
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7: Tenemos las 13:43 El día de hoy comienzan las festividades de Pancho Negro. Verónica Pincay hace la invitación. Un evento sencillo, dice la presidenta. Obviamente por todo, porque la economía no está para malgastar, no está para gastar en situaciones que obviamente se debe economizar, más bien se debe pensar en lo que necesita Pancho Negro. Esto es lo que dijo Verónica Pincay, invitando a la ciudadanía a participar del pregón y más o menos el programa de festejo, ¿cómo será?
9: Años que cumple la parroquia Pancho Negro, hemos hecho un pequeño, se va a llevar a cabo un pequeño programa. Iniciamos con lo que es el pregón. A partir de las 2:00 p.m, el pregón, tenemos casa abierta. A las 7:00 p.m, tenemos concierto de música cristiana. Y el día sábado, tenemos la elección de la reina de Pancho Negro.
10: 4 chicas que se van a disputar la corona para este sábado.
9: Claro que sí. Todas son muy hermosas, todas merecen ganar, pero como sabemos, pues una sola será la ganadora.
10: ¿Dónde se va a llevar a cabo el evento de elección de la reina de Pancho Negro? ¿A qué hora estaría dando por inicio?
9: Bueno, o sea, yo siempre, a mí me gusta empezar de manera puntual, empezaría desde las 8:00 p.m.
10: ¿En qué lugar?
9: En la cancha techada de la cabecera parroquial.
10: ¿Todos invitados?
9: todos invitados. En realidad, sí, nosotros quisimos repartir las invitaciones de manera oficial como se lo ha hecho siempre, pero lamentablemente, pues, estamos atravesando, el GAT parroquial está atravesando una situación un poquito crítica. No hemos avanzado a repartir todas las invitaciones, uno los estamos invitando por medio de mensajes y todo, que en realidad sí pido disculpas pues a quienes lo he tenido que realizarlo de esa manera, pero bueno, invitarlos a todos, yo sé que por este medio todos nos escuchan, pues, y todos serán bienvenidos a las fiestas de Pancho Negro. Bueno, le comento que sí, los planes de contingencia fueron ya tramitados en las fechas que, en la fecha correspondiente. Tenemos más bien agradecer pues al intendente que nos ha dado la vialidad para poder llevar a cabo todos estos eventos que se van a realizar.
10: Entonces, y que viva Pancho Negro.
9: Que viva Pancho Negro en sus 65 años.
3: Buenas tardes, mi nombre es Jennifer Lugo, cuento con 16 años de edad y voy a representar a mi bello recinto La Puntilla. Muchas gracias.
11: Muy buenas tardes, me presento, me llamo Keiko Bravo y yo tengo 16 años y represento Pancho Negro.
12: Muy buenas tardes, mi nombre es Karen Chávez, tengo 17 años de edad y represento al recinto de las Orquídeas.
13: Muy buenas tardes, mi nombre es Arely López, tengo 20 años de edad y represento a mi querido recinto La Envidia. Gracias.
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7: Tenemos las 13:46. Entonces, 2:00 p.m. comienza el pregón de fiesta en Pancho Negro el día de hoy. La fiesta de Pancho Negro es el abreboca de la fiesta de la troncal, la misma forma en Cochancay. Esto ya huele a fiestas troncaleñas. Cuando Pancho Negro celebra, le dice bienvenida a fiestas de la troncal. Así que prepárense. Y nosotros, obviamente, a través de Telar y Soy la Troncal, haciendo la invitación a seguir participando con nosotros. ¡Librería! 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Con esto nos vamos, nos despedimos. No nos queda más sino decirle gracias por enorme sintonía y el agradecimiento a Caserito Producción, soy La Troncal. A Wilfredo Alan, DJ, más conocido como Doña Mo. Agradecimiento también a ustedes por la sintonía y compromiso, Dios mediante, mañana con nuestra revista de los sábados, con el licenciado Ángel de las Mercedes Quilambaque, el cual los saludamos a esta hora. Que Dios los bendiga, que la pasen bien. Dios mediante, nos encontramos mañana.
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Troncal. Buenas tardes, mi Troncal. Buenas tardes, mi gente. Buenas tardes, mi tierra dulce del Cañar. Qué gusto nuevamente reencontrarnos. Qué bendición.

eso, con ánimo, con alegría, por fin llegó el viernes, señores, y aquí en la 93.1 sabemos lo que usted quiere escuchar. Música buena, buenas recomendaciones y la compañía de este tu amigo de cada tarde, Junior Reyes. Junior Reyes, te compartiré contigo hasta las 17 horas, 5 en punto en la locución y en las mezclas. Bienvenidos, bienvenidas, aquí arrancamos.

iniciate, quienes ya marcan presencia aquí en la 93.1, la radio estelar que se las come a todas. 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

tierra dulce del Cañar. ¡Que viva la Troncal! ¡Que viva! Tierra desde la cual nosotros transmitimos las potentes ondas de la 93.1 y también donde transmitimos para nuestros queridos hermanos que se encuentran en otros países, en tierras lejanas.

Somos nosotros, la radio que te hace sentir como en casa. Son exactamente 2 de la tarde con 27 minutos. 2 de la tarde con 27 minutos, señores. Primero arrancamos con cancioncitas de Argentina. Che, boludo, ¿vos estabas escuchando música de Argentina? Ya, ahí nos fuimos con Organización X, Sonido Master. Después, pues, nos fuimos pa' Perú, pues. Nos fuimos pa' Perú, pues. Bueno, no me sale lo peruano. Pero nos fuimos con cancioncita del grupo Néctar. Oh, claro, grupo peruano, excelentes canciones. Ahí estaba Ojitos Hechiceros, El Arbolito. De Argentina pasamos a Perú y de Perú ahora nos venimos a nuestra tierra linda, Ecuador, señores, Ecuador, Ecuador.

0: media llave, no. No, señores, no. Tenemos que dar siempre el 100%. Y si podemos aún más, el 1000%. ¿Ah? El 1000%, nada de estarte dando a media llave, no. Dale con todo, mijo lindo, porque ya estamos fin de semana. Algunos camellamos hasta el día de hoy, otros lamentablemente quizás hasta el día de mañana, pero no importa, no importa. Métale ñeque, ¿ah? Métale ñeque, ya estamos más allá que acá. Ya estamos más allá que acá.
1: ¿Sí o no?
0: Claro, imagínate, ya llega el viernes. Inmediatamente, ya el sábado, tenemos el fin de semana para poder compartir, disfrutar con nuestra familia, con nuestros seres queridos. Mientras usted está camellando, está trabajando, aquí estamos nosotros para hacer vuestra compañía. 2:39 de la tarde, momento de los reportes de sintonía. Saludos para el cumpleañero, Daniel. Rodríguez, hoy está cumpliendo 18 años, ¿ah? 18 años. Ya recibe el día de hoy el caballero Daniel Rodríguez. Muchas felicidades. Hoy en su cumpleaños número 18, de parte de su papá, el señor Miguel Rodríguez, y también de parte de su mamá, la señora Joana Masache. No podía faltar el saludo de parte de su hermano, de parte de su hermano, de parte de Angie, de Patricia, de Diana, de Adrián, de parte de José, que le desean un feliz cumpleaños y que Dios lo bendiga siempre. También se suma la felicitación su sobrino Mateo Rodríguez y Miguel Rodríguez. Todos ellos en unísono, en una sola voz, gritan fuerte: ¡que vivan los 18 años de Daniel!

cocina. Cuidadito. Como dicen los papás, como dice la mamá, mientras tú vivas bajo nuestro techo, aquí se hace lo que nosotros decimos. Así que, ya sabes, tilín, tilín, ¿eh? Ya sabes, quiero también, hablando de cumpleañeros, felicitar a nuestra querida cumpleañera del día de hoy. Ella es Tatiana.

usted que le está cumpliendo 24 años, que Dios le bendiga y que cumpla muchos años más de vida en unión de todos sus seres queridos, de parte muy especial de sus suegros, Jorge Moreira y María Asensio, de parte de su novio, Gael Moreira, también se suma Jordana y Luis, de su mami Carolina desde la distancia también. Un abrazo de parte de Carolina Dután, su mamita, para nuestra cumpleañera, de su abuelita Gloria Morocho, su tía Janet, su tío Guido, su

nuestra cumpleañera Tatiana Elizabeth Chuya Dután en sus 24 años. ¡Qué bacán! ¿Cómo celebra su cumpleaños junto a nosotros? Buenas tardes, mi mugrosito hermoso. Por fin llegó el viernes. Por fin llegó el viernes. Que tengas un feliz y bendecido fin de semana. Porfa, me pone una rocolera de Alcia Costa. Encantado de la vida. Eso va más adelante. Eso va más adelante, mi querida Martita Yubi. Más adelante, encantado de la vida, vea. La

el duro de las curvas, el duro de las curvas peligrosas, el maestro Edwin Lara ya tiene bastante experiencia. En su vasta experiencia como conductor, como ingeniero en navegación terrestre, en su vasta experiencia el señor ya sabe cómo agarrar muy bien las curvas peligrosas, ¿ah? Saludos, ahí está para el duro de las curvas peligrosas a nuestro pana Edwin Lala desde el móvil 9 de la Taxi Pino, ya escuchándolos en esta tarde. Gracias, Tili Tili, por ese reporte.

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0: 2:53, señores. Qué manera de arrancar este San Viernes. Qué manera de iniciar esta programación. Vámonos con saludos. Sí, tenemos saludos, ¿ok? De una, porque si no, se me quedan allí todos acumulados y no quiero que nadie se quede sin su saludo el día de hoy. Por acá me dice, saludos para el barrio Zona Rose. ¿Cómo estamos, amigos? Buenas tardes para ese personal del barrio Zona Rose. Estamos a full 93.1, tus fieles amigos, Carmita, Ronnie, Michael y Giovanni. Todos ellos están a todo parlante en la Zona Rose, en el barrio Zona Rose. Carmita, Ronnie, Michael y Giovanni, siempre activados con la mejor radio, la que se las come a todas. Ponte pila, ponte chavido, me dicen. No, muchacho, yo ando con las pilas bien puestas, ¿ah? Ustedes. Ustedes actívense, muchachos, confirmen, oye. Confirmen, muchachos, confirmen 2 que 3, ¿ah? Confirmen 2 que 3. El abrazo también para nuestro pana Luis Remache. Aparece a los años el señor, oiga. A los años, y el man me quiere sorprender, pues. El man me quiere sorprender, pero ya va a ver. Si viene por lana, va a salir trasquilado. Ya va a ver, saludos para nuestro pana Luchito Remache. Jorge Moreira también aparece en el reporte del día de hoy. Nos está solicitando una canción. Con gusto te complacemos más adelante. A nuestra querida Narcisa Vélez, mi Narcisita. Bienvenida, buenas tardes. A los años, señora, ¿qué es que le pasa a usted? Que se va cuando le da la gana y aparece cuando le da la gana. ¿Ah? ¿Qué piensa que usted esto es hotel? ¿Qué? No, bienvenida, mi querida Narcisa Vélez, mándele el besito. Otro más. Uy, mírala, cómo se le pone la piel de gallina. Como que anda falta de cariño, de amor, de comprensión y ternura, ¿verdad? Póngame, por favor, el audio de la canción que nos están solicitando por acá. Listo, ok, vamos a escuchar. Él es Jorge Moreira. Listo, Jorgito. Confirma para confirmar, Jorgito. Buenas tardes. ¿Qué tienes para decirme, mijo?
2: ¿Qué tal? Buenas tardes, Tilín. Tilín, porfa, complácenme con la bachata de Joe Vera, el hombre de tu vida.
0: Ah, mira, buena petición musical. Yo sé que soy yo, soy el hombre de tu vida. Muy bien, listo, te complazco. Más adelante con la canción que nos está solicitando. Ponle play, por favor, también al siguiente audio. ¿Quién anda por allí? ¿Qué tal? Buenas tardes. Hello.
3: Buenas tardes, mi panita Junior, a los tiempos aquí reportándome, pero yo siempre escuchando la 93.1. Vila Junior, saluditos para todos los colegas de volante, aquí en la troncal y en el Cantón del Triunfo. Junior, una consulta.
0: Dímelo.
3: ¿Se podrá hacer la trilogía de vallenatos?
0: Ay, mijo, ¿quieres hacer trío?
4: Zorro.
0: Déjalo que desarrolle, déjalo. A ver, cuéntame.
3: Una opción. Bueno, tengo 3 opciones.
0: Ay, este man quiere hacer el trío completo,
4: Zorro.
3: Recuerdo de un amor. No me resignaré. Y historia gris. Confirma, Junior, se puede la trilogía para hacer viernes, San Viernes. Hoy es viernes y el cuerpo lo sabe.
4: Zorro.
0: A ver, mijo. Dentro de la trilogía de vallenatos te puedo complacer con 1 de los 3 que has solicitado, ¿ok? Pero no andes hecho el angurriento, hecho el goloso, mijo lindo, a querer pedir los 3 vallenatos. Pues no. No sea angurriento, no sea goloso, mijo. Te complazco con 1 de las 3 opciones que me has dado, ¿ok? Un abrazo, gracias a ti, mi pana, que estás en sintonía en la radio. 14:58, antes de continuar, permíteme hablarte de Almacenes La Diferencia,

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2: Muy bien, mi gente, estamos de regreso, estamos de vuelta. Luego de la pausa comercial, quiero informarte que son las 15 horas con 15 minutos, 3 de la tarde con 15 minutos, la hora para ustedes. 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Te informa la hora, 3 de la tarde, 15 minutos, y te invita a disfrutar de este bloque romántico.

3 de la tarde con 18 minutos, 3 con 18. Qué buena música para ir calentando motores, señores. 3 con 20. Simplemente Amigos, interpretado por Ana Gabriel. ¿Quieren más música líquida? Yo sé que sí. Porque aquí conmigo, o te picas o te picas.

0: libre. Gracias a Rudy La Escala por interpretarnos libre en la tarde de hoy. Pero hay peticiones musicales, ¿verdad? ¿Quién anda ahí? Hello, buenas tardes, dímelo. Ah, esta es la petición que nos solicitaron en antes. Ok, vamos a complacer de una, Mariluna.
1: ¿Qué tal? Buenas tardes, Tlin. Tlin, por favor, complácenme con la bachata de Joe Vera, el hombre de tu vida.

0: continuación.
1: Algunos ya se me han picado, ¿ah? Se me han picado, sí, aunque no lo creas, de Ripley. Como por ejemplo Carmen Acaro, que me dice por acá: hola, muy buenas tardes, mi hermosísimo y preciosísimo Junior. Saludos, me encuentro aquí a full volumen de la Estelar y a full joda, pero bien acompañada de la voz de mi chocolatito. ¡Que viva el San Pierde! Aunque una tarde fría, dice, pero yo ya estoy con calor. Mire, Dios mío, la señora ha sido caliente. La señora Carmen Acaro ha sido caliente. Y es que es verdad, oiga, me había olvidado de comentarles, tiene toda la razón. Hoy el clima de nuestro querido Cantón La Troncal, de mi tierra dulce del Cañar, me ha recibido, al menos a mí en lo personal, súper, súper que fresco, ¿ah? Súper que fresco me ha recibido la tarde de hoy. A diferencia de los días anteriores en donde, chuzo, Dios mío, qué tremendo solazo que hacía, ¿ah? Qué tremendo solazo que hasta me sudaba todo, o sea, todo es todo, ya. No puedo suprimir nada, sudaba era todo, mijo lindo. Te lo juro, pero hoy la tarde está riquísima, mijo lindo, tal cual como me gusta el clima. Yo sé que algunas personas dirán: ay, pero es que el clima está triste, el día está triste. No, el día está fresquecito, rico, delicioso para pegarse un buen descanso, si usted quiere, se recuesta tranquilito.

0: salud. ¡Ay! ¿Qué te dije? A mi querida Angelita Peña, Angelita le picó. ¡Angelita le picó!
1: ¡Hombre, güey!
0: Le picó el guarguero, le picó el bichito de tomarse una heladita en nuestra sintonía. Así que, buen provecho, mi querida Angelita Peña. ¡Salucita, salucita! A ver, por favor, vamos haciendo la venia. ¡Para arriba! ¡Para abajo! ¡Para el centro! ¡Y para adentro! A ver, para adentro, Ángela.
2: ¡Ay, qué rico!
0: ¡Eso! No ande haciendo dar ganas, por favor, ¿eh? No ande haciendo dar ganas, por favor, ¿eh? No ande haciendo dar ganas, me dice. Yo estoy caliente, por eso ya me tocó sacar una heladita. Saque nomás. Saque con toda confianza. Yo le doy permiso, ¿eh? Yo le doy permiso. Por ahí también aparece nuestro pana Ronald Quituizaca. Buenas tardes, Junior. Aquí a Full Joda. Bendiciones y bendecido viernes. Igualmente para ti, Tilín Tilín. Confirma, mi pana Ronald Quituizaca. A ti también te picó. ¿Ah? Confirma, también se te hizo agüita.
1: ¡Hombre, güey!
0: ¡Zorro! No, él no ha dicho nada todavía, soy yo el que le estoy preguntando. Ronald, confirma, mijo lindo, yo sé que sí. Con estas canciones, de ley que sí, mijitrín, ¿ah? De ley que sí. A nuestro hermano, el maestro Carlos Aguiño, que me escribe por acá. ¿Qué tal, mi pana Junior Reyes? Muy buenas tardes, aquí reportándome desde la Luz de América. Trabajando otra vez con mi personal. Nosotros no paramos, nosotros trabajamos porque nos encanta la rubia. O sea, en pocas palabras, ellos trabajan para poder el fin de semana cumplir con la frase que dice: toman como albañil recién cobrado. ¿Sí o no? Ustedes le hacen el honor a la frase, pues.
3: ¿Sí o no?
0: Saludos para el maestro Guillo y todo su personal que se encuentran escuchándonos a todo parlante. Son las 15 horas 44 minutos, 3 de la tarde 44 minutos. 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

sorpresa, se nos viene la trilogía de vallenato. Y hay dos canciones que nos han solicitado, ¿ah? Netamente referente al tema, al género del vallenato, ¿ah? No me resignaré de Binomio de Oro, solicitado por nuestro pana, por nuestro amigo Luis Remache, que fue una de las tres opciones que nos dio. Y otro tema musical solicitado por Carmen Acaro, conocida popularmente como La Tigresa. Si usted está escuchando la radio, se le apetece un vallenato de una. Ahora, una sola persona, por cierto, ¿eh? Después me van a llegar como 20 vallenatos, mijo.

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Señores, momento de irnos a una pausa comercial, pero antes quiero felicitar a nuestra querida quinceañera. Tenemos quinceañera y se trata de Zaida Marisol Toledo Felices, felices 15 años para ti, Zaida Marisol Toledo Ramírez. El saludo de parte de las personas que tanto te aman, de parte de tus padres, quienes siempre le piden a Dios por ti, de parte de tus papitos, de tus hermanas, de tus abuelos, de tus primos y de toda la familia. Que sigas cumpliendo muchos más años. Ella nos sintoniza en la tercera etapa de Astra. Allá en la tercera etapa de Astra tenemos cumpleañera, tenemos quinceañera, señores. Como dice la canción, que Dios te bendiga y que cumplas muchos años. Hoy que cumples 15 años, que Dios te regale vida. ¡Felices 15, Zaida Marisol Toledo Ramírez! ¡Que viva nuestra quinceañera!

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1: De vuelta, 4 de la tarde, 18 minutos, 4:18, momento de la trilogía de vallenatos.

Ahí estaba sonando No me resignaré de Binomio de Oro. Canción sugerida y solicitada a la vez por nuestro amigo Luis Remache, fiel oyente. Ahora aparece una nueva petición musical, ¿eh?

0: Y esta petición viene de parte de alguien también. Vamos a escuchar qué nos dice a través de su audio. Hola, buenas tardes.
1: Hola, Radio Estelar, muy buenas tardes. Hola, mi hermosísimo y preciosísimo Junior, mi chocolatito bello, muy buenas tardes. Esperando que tengas una bonita tarde, fresca, como lo acabaste de decir. Por favor, corazón, yo sé que tú sí me sabes complacer. Compláceme con el vallenato inocente. Cantan los gigantes del vallenato. Por favor, compláceme. Gracias, que Diosito te bendiga.

señora Carmen Acaro, ¿ah? Se la ha rifado con esta petición musical. Vámonos con otra. Y con esto completamos la trilogía de vallenatos.

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2: Oye, ahí disfrutamos del buen vallenato, señores. ¿Eh? Buen vallenato. Qué buenas canciones, ¿ah? Ahora me puse medio loco con este roto, ¿eh? ¿Para qué me pones esa canción, ah? 4:34 de la tarde, recuerda que llegamos a ustedes gracias al gentil auspicio de Almacenes La Diferencia, tu almacén amigo. 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
2: Listo, señores, por acá también me están pidiendo algo de rocola. Vamos a complacerte, mijo lindo. Destapa, destapa ahora mismo. Aprovecha, aprovecha, mijo, aprovecha, porque ya nos vamos. Musiquita líquida para ustedes. Saludos para la señora Julia Merchán también. Julia, destapa.

buscaré, mi amor. Toda mi vida y todo lo que tú quieras. Todo te lo doy hasta el fondo. 4:57, señores. Gracias a ustedes por la sintonía. Gracias por habernos acompañado en el programa del día de hoy. Si papá Dios presta vida, nos reencontramos el día lunes a las 2 en punto de la tarde. Lunes 2 en punto de la tarde. Señora Carmen, a cara y a controles, ¿eh? Señora Julia Merchán, mande a ver unita. Mande a ver unita para la C. Gracias a nuestros oficiantes, a nuestros amigos de Almacenes La Diferencia, tu almacén amigo, un abrazo para ustedes. 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Lunes nos reencontramos, señores. Yo, Dios mediante, en lo que a... a labor en radio se refiere hasta el día de hoy, camello. Mañana, gracias a papito Dios, tengo a las 9 de la noche una serenata. Mañana me voy de trabajito, 9 de la noche una serenata en la parroquia San Carlos. A las 10:30 de la noche un show artístico privado, en un evento privado en el Cantón Naranjal. Y el día domingo serenata en el cruce de Jesús María. Así que, mientras ustedes van a descansar, este humilde servidor va a seguir trabajando. Que Dios me los bendiga. Será hasta el día lunes. Yo soy Junior Reyes. Chao, chao.

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0: En nombre de Dios y en nombre de la Virgen María Santísima, hermanitos, reciban el saludo muy cordial y muy afectuoso de parte de su hermano, amigo y servidor de todos ustedes, el maestro Juan de Dios. Hermano mío, qué alegría para mí ver cómo día tras día muchísimos hermanos están llegando a realizar su consulta, su tratamiento, están llegando a realizar la grande limpia, las grandes curaciones aquí en mi consultorio, aquí en mi oficina, aquí en nuestro templo de curación, aquí en nuestra iglesia de salvación, aquí donde me encuentro atendiendo todos los días. Hermanitos que todos los días no se cansan de agradecerme por las curaciones recibidas. Muchos de mis pobres hermanos están llegando muy tristes, muy enfermos. Muchos de mis hermanitos que llegan los pobres, completamente desahuciados, porque ya han visitado uno y otro lugar, pero ellos están llegando con muchísima fe. Mis hermanos que están llegando con esa fe inquebrantada, están llegando con esa esperanza, esa ilusión de poderse curar, liberar aquí en la casa de Dios, aquí donde me encuentro atendiendo todos los días. Hermano mío, qué alegría es para mí ver cómo todos los días centenares de hermanos se están dando cita aquí a mi aposento, se están dando cita aquí a mi consultorio. 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Muchos de mis hermanos que me están también ya visitando desde la parte del Cañar, de la Troncal. Hermanitos de acá del Guayas, hermanos de los Ríos, hermanitos que me están visitando todos los días y ya se están comunicando con el curandero de los pobres, el maestro Juan de Dios. Hermano, les hago recordar que estoy atendiendo todos los días. Ya usted puede participar a través de un mensaje por vía WhatsApp o también puede realizar una llamada telefónica, que yo me encuentro presto y dispuesto para poderlo ayudar, para poderlo orientar, para poderlo aconsejar. Cuánta pena me dio ver llegar ayer a una pobre mujer, a una pobre jovencita que llegó a visitarme con lágrimas en los ojos. Me decía: maestro Juan de Dios, ya no sé qué hacer, ya me encuentro desesperada, todo me sale mal, todo marcha mal en mi vida, a veces quiero quitarme la vida. Esta pobre joven me contaba su problema, su dolor, sus angustias, y en ese momento empezamos a realizar lo que es el seguimiento a través de las cartas egipcias, y nos dimos cuenta claramente de que esta pobre hermanita había sido víctima del daño, había sido víctima de la maldad, de la brujería. Que recuerden, hermanos, que la envidia a la brujería sí existe. Hay personas que dicen: yo no creo en la brujería, yo no creo en la maldad. Pues yo te felicito, mi querido compadrito o comadrita. ¿Sabe por qué usted no cree? Porque quizás nunca le ha pasado nada. Pero nunca diga sape mientras no escape. Nunca escupa para arriba porque la cara le puede caer. Hermano, lo que no pase en años, pase la milésima de un segundo. Nadie estamos libres de nadie. A cada paso que damos nos encontramos en peligro. 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Presten mucha atención. Voy a darle lectura y contestación a los mensajes recibidos, ya que son muchísimos los hermanos que están participando. Son muchos de mis hermanitos que están escribiendo su mensaje. Muchos de mis hermanos que ya están llamando para separar una cita, una consulta con el verdadero curandero de los pobres, el maestro Juan de Dios. Hermano, cualquiera que sea tu problema, tu dolor, tu necesidad, tu urgencia, ya usted me puede visitar, porque yo, como buen conocedor, como buen chamán, yo te voy a orientar, te voy a aconsejar, te voy a llevar de la mano al éxito, a la prosperidad. ¡Ya no sufras más! ¡Pare de sufrir! Hoy día es un hermosísimo día. Preste mucha atención, este mensaje me dice: estoy escuchando su bonito programa, Maestro Juan de Dios. Quiero que por favor me saque de una fuerte duda. Quiero saber con respecto a estos problemas que tengo, si se van a solucionar o no. Soy la mujer del signo Aries. Espero su respuesta. Dice: bien, atención a la hermana que me escribe este mensaje a través del signo Aries. Primeramente déjeme decirle, mi querida y respetada hermanita, analizándole bien su mensaje, me he podido dar cuenta claramente de que usted lleva el bonito nombre de Olga. Mi querida y respetada hijita Olga, ese es el nombre que lleva usted. Usted no me manda especificar muy bien su problema, pero yo a través del poder de mi mente veo, capto, visualizo claramente de que usted, este problema que tiene, es un problema judicial. Tienes un problema judicial, ya que realmente tienes problemas con tu ex marido, con el cual no quiere pasar manutención a sus hijos, no quiere pasarle, hermana, no quiere pasarle el dinero que le corresponde a sus hijos. Mi querida y respetada hermanita, sé que me estás escuchando, pero déjeme decirle de que este señor que lleva por nombre Fabián, él ha contratado abogados para defenderse. Él lo que quiere es hundirte y no pasarte nada. Mi querida y respetada hijita, sé que me estás escuchando, pero este señor de nombre Fabián, tu ex marido, es un hombre malo, un hombre sinvergüenza, que realmente él no se preocupa por nadie. Él lo que quiere es verte acabada, verte completamente destruida. Yo te pido que me visites. Venga urgentemente acá a mi consultorio, que acá yo le voy a ayudar. Tengo muchas cosas que hablar con usted personalmente. Suerte y gracias por confiar en mis grandes conocimientos. Te habló tu hermano y servidor, el maestro Juan de Dios. Hermano, ciencia y verdad para todos los pueblos. Otro mensaje recibido me dice: hermanito, muy bonito su programa, todos los días escucho. Quiero que por favor me ayude con respecto a mi mal que vengo sufriendo. También quiero saber sobre mi negocio y mi familia. Soy la mujer del signo Géminis. Bien, atención a la hermana que me escribe este mensaje. Primeramente déjeme decirle, mi querida y respetada hermanita, analizándole bien su mensaje, veo, capto, visualizo claramente de que usted, mi querida hermana, lleva el bonito nombre de Norma. Hijita Norma, usted se dedica a la venta de comida. Usted tiene un negocio donde vende comida, tiene comensales, y realmente me escribe porque últimamente tu negocio está marchando de mal en peor. Todo se le está viniendo hacia abajo. Mi querida y respetada hermana, esto es producto de la envidia, de la maldad, de la brujería, ya que usted ha sido víctima de daños, usted ha sido víctima de brujerías. ¿Y sabe por parte de quién? De esta mujer, de esta señora que lleva por nombre Miriam. Miriam fue tu amiga. Ella también puso un negocio de comida, y desde ese momento esta mujer te está realizando y te está haciendo cochinadas, brujerías. Ella te está mandando a botar a tu negocio un poco de aguas con olores nauseabundos a pestilentes. Mi querida y respetada hermanita, sé que me estás escuchando, pero yo te pido que vengas a visitarme. Te pido que vengas urgentemente acá a mi consultorio, que acá yo le voy a dar solución a todo su problema. Suerte y gracias por confiar en mis amplios conocimientos. Te habló tu hermano y servidor, el maestro curandero de los pobres, el maestro Juan de Dios. Hermanos, recuerden que estoy atendiendo todos los días. Sí, sí, adelante. Tengo la presencia de una hermanita que se está acercando a las cabinas de esta prestigiosa radio para hacer público su agradecimiento, su testimonio de fe.
1: Mi nombre es Verónica Vélez Rojas. Yo soy de Florencia, Caquetá, Colombia. Yo estuve en tratamiento más de 7 años. Estuve hospitalizada en Bogotá 11 meses y luego me dijeron los doctores que mi enfermedad era desconocida, que ya no se podía hacer nada, y me mandaron a que me muriera en mi casa. Según me dijeron, me quedaban apenas 8 meses de vida. Y como mi hermana vive en este país, entonces yo me vine de Colombia para despedirme de ella antes de morir, porque no la había visto casi 15 años. Fue como un milagro de Dios, porque una vecina nos avisó que había aquí en este país un sanador muy bueno. Entonces fuimos y yo me sorprendí cuando le miré a los ojos, porque jamás había visto una mirada tan misteriosa y llena de amor y compasión. Yo me solté a llorar y le supliqué que me ayudara. Entonces empezó a curarme. Fue increíble, porque a los 8 días yo estaba sana. No sentía nada. Hoy me siento totalmente curada y ya me regreso a mi tierra. Gracias a Dios, la maestra. Yo creo y estoy segura de que el maestro es un hombre de Dios, porque mi curación en verdad fue un milagro. Yo ya prácticamente estaba muerta, pero desgraciadamente no tenía fe. Ahora mi vida será diferente porque siento que Dios me ha dado una nueva oportunidad de vivir. Gracias, que Dios lo bendiga siempre.
0: Alabado sea Cristo, alabado sea nuestro Señor. Gracias, Padre Celestial. Otro milagro más realizado aquí en la casa de Dios. Hermanos, recuerden que Dios hace los milagros. Dios me ha regalado este gran conocimiento para poderlo compartir con todos ustedes. Ya son muchísimos los hermanos que me están recomendando, que me están agradeciendo, que me están, hermano mío, llegando con los presentes, con los regalos, con los obsequios. Y me dicen, Maestro Juan de Dios, sírvase, ya que realmente usted es una persona muy buena. Hermanos, qué alegría para mí ver cómo muchos rostros han vuelto a sonreírle a la vida. Qué alegría para mí ver cómo muchos hermanitos que ya están dándole solución a todos sus problemas. Aquí me encuentro atendiendo, querido hermano mío. 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Bueno, hermanitos de la sintonía, sinceramente ha llegado ya el final de mi programa. Bueno, no sin antes agradecerles de antemano por esta sintonía prestada. Que Dios y la Virgen derrame muchísimas, pero muchísimas bendiciones en cada uno de sus hogares. Permiso.
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